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2: Las sierras de Mahoma. En el noroeste del departamento de San José, a 35 kilómetros de su capital, se encuentran las sierras de Mahoma. Las mismas consisten en verdaderos mares de piedra, que en esencia son vastas acumulaciones de bloques pétreos, generalmente redondeados por la erosión, apoyados sobre afloramientos de roca madre de granito o gneis, y que nunca llegan a constituir cerros o adquirir un aspecto dentellado en su conjunto. Según el profesor Orestes Araújo, las sierras deben su nombre a la presencia en estos lugares de un indio llamado Oma o Mahoma, como decían los españoles, adulterando su nombre. La zona posee gran valor ecológico y arqueológico en virtud de su gran variedad de vegetación indígena, mamíferos, reptiles, aves autóctonas y de las múltiples expresiones de pinturas rupestres dejadas por los originales habitantes del departamento. De una belleza inigualable, el mar de piedra Sierras de Mahoma, con más de 100 kilómetros cuadrados de extensión, debería ser transformado en un parque natural de nivel nacional, a los efectos de potenciar la economía de la microrregión y a la vez preservar el carácter natural de una de las zonas de mayor valor patrimonial del departamento.
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3: Y tengo para lote 71, oferta base de 70, y voy a comenzar con 70, 75 el señor, 75 voy a 80, 80 voy a 85, voy a 90, 90 no, 85, pausa.

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3: Hugo Nantes. San José de Mayo le ve nacer en los primeros años de la década del 30. Ya desde la etapa escolar, se vislumbra en él el artista en ciernes, prefigurado en dibujos y arcillas modeladas de singular sugestión. En su adolescencia, concurre a los cursos del Museo Departamental. Allí asimilará con acierto las enseñanzas de los maestros Dumas Oroño y Edgardo Ribeiro. 1948 marca el inicio de una larga secuela de exposiciones y lauros que no han cesado hasta nuestros días. Ha ganado todos los principales premios en dibujo, grabado y pintura instituidos para los artistas nacionales. En su faceta escultórica se destacan el monumento en la Plaza Armenia de Montevideo de 1981, el Artigas en la Ancianidad en San José 1997, y el premio Pedro Figari de Escultura, Museo Nacional de Artes Visuales, en 1999. Sus trabajos en las diversas disciplinas han sido expuestos en Uruguay, América y Europa. Una trayectoria que abarca más de 300 exposiciones individuales, cerca de 40.000 obras y un reconocimiento internacional hablan de la prolífera, intensa y siempre renovada creatividad de uno de los grandes maestros del arte uruguayo. Radicado desde siempre en su emblemático taller del San José Natal, le han resbalado las posibilidades de otros destinos. Y fiel a una raigambre que le es intrínseca, este particultor de la amistad pueblerina, transgresor mosquetero que arremete contra las convenciones, ya del arte, ya sociales, se ha ganado legítimamente un sitial de honor en la comunidad que le quiere, respeta y admira.
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3: Cielo algo nublado, la sensación térmica 33 grados.
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5: Y en cuanto al tiempo, se anuncia fresco templado con cielo claro a nuboso.
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4: Compañeras, compañeros, de nuevo en casa. Sintiendo que entramos a nuestro entrañable paisito y a una casa roja que es el corazón de todos ustedes. En estos años oscuros hemos andado cantando milongas que hablaban de la distancia. Hoy las cantamos con el corazón tibio, con el corazón caliente de cercanías. Se llaman de andar lejos, pero son ahora de estar cerca.

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3: Francisco Donato, Pancho, hijo de humildes inmigrantes italianos, arribados con su única posesión de hallar trabajo y esperanza en la nueva tierra, nace en San José el 5 de enero de 1905. A el lugar que contempló sus primeros pasos, le brindó lo mejor de un claro intelecto de profundas raíces humanistas. Polifacético, el ejercicio político público que tuvo como presidente del Consejo Departamental de la época entre los años 1954 y 58 y jefe de policía una década más tarde. Hombre de partido, ocupó el cargo de edil en el Legislativo Comunal durante sucesivos gobiernos. En el área de las letras, los periódicos locales, La Idea y Los Principios supieron de sus trabajos periodísticos y diversas publicaciones nacionales, entre ellas la revista Mundo Maragato, hoy desaparecida, se engalanaron con sus sabrosas crónicas costumbristas. Fundador de OFI, Organización de Fútbol del Interior, también el deporte, le reconoce su valioso aporte. Por último, y confirmando la versatilidad de este ser excepcional, la pintura le tuvo entre sus cultores de relevancia. La vida y obra de Francisco Donato es el nítido ejemplo de que la cuna modesta no es obstáculo para obtener posiciones de destaque en cualquier entramado social. Falleció el 28 de julio de 1983. En justo homenaje recordatorio, una calle de San José de Mayo lleva su nombre.
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La cantidad de horas que se necesita para que el sueño sea realmente reparador varía según las personas. De todas formas, un estudio realizado por la Universidad de California en San Diego y que hemos chequeado varios dormilones por acá por San José, reveló que las personas que duermen entre 6 y 7 horas diarias viven más. 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A esta, a la 99.1 en Lugar FM. 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Y yo, Cacho Mariño, charlo contigo. 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

Buen día, buen día. ¿Qué tal? ¿Cómo están? Hermosa mañana, como diría ese dicho que ha popularizado tanto un reconocidísimo actor argentino. No se puede creer, el sándwich este que hemos tenido entre el viernes y hoy es increíble. Pero bueno, aquí estamos en este domingo 4 de octubre, una fecha muy especial para los maragatos. De eso vamos a hablar más adelante, como siempre, con la generosidad de la profesora Margarita Patrón. Un domingo que se presenta con disminución de nubosidad, precipitaciones escasas, dice meteorología. Aparentemente tienen que haber sido por lo menos en la madrugada, pero muy, muy, muy al comienzo de la madrugada. Nieblas y neblinas, la temperatura actual ya llega a los 14 grados, pero la humedad alcanza el 98%. Te lo resumo, está linda la mañana. Hay mucho sol, prácticamente no hay una sola nube y apenas una brisa que se desplaza desde el sur al sureste a unos 7 kilómetros en la hora. La visibilidad es casi la máxima. 12 kilómetros nos dice, pero como suelo comentarte siempre, para lo que hay que ver, con 12 kilómetros te alcanza y sobra. ¿Querrás saber qué es lo que va a suceder en lo que queda de este domingo 4 de octubre? Algo nuboso y nuboso, con neblinas, dice meteorología. Seguramente a propósito de la humedad que tenemos y si se levanta un poco la temperatura, como está prevista que llegará a los 20 grados, seguramente en la tardecita habrá alguna neblina. Pero lo cierto es que hay un día muy, pero muy lindo, hermoso día, este domingo 4 de octubre, que por otra parte va a tener un acto, como siempre, en la Plaza 4 de Octubre, porque para el país, y de eso te repito, vamos a hablar más adelante, esta es una fecha muy, pero muy importante, que de alguna manera con el tiempo se dejó pasar debajo del radar, pero que tenemos la obligación permanente de mantener viva los maragatos. Pasaron 5 minutos y saludo a mi compañerito de ruta, Gonzalo Ratti, como siempre, con una sonrisa a flor de piel, acepta mi saludo desde acá. ¿Todo bien, Gonchi? Bueno, me alegro mucho. Uy, mira quién llega. Es don Alfredo, que viene acompañado de sus guitarras. Te dejo mientras ordeno el material que tengo sobre la mesa de trabajo. No te vayas, ¿eh?

0: 8 minutos pasaron de las 10 de la mañana. Ya te dije, es una mañana muy, pero muy agradable, la de este domingo 4 de octubre. Ornella Benedetti, qué bueno este tema que trae. ¿Por qué cuesta cambiar de opinión? Detrás de nuestras creencias, ¿cuál es el costo de seguir pensando igual solo por coherencia?
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0: ¿Cuántas veces escuchamos o nos escuchamos nosotros mismos decir: soy vaga, no soy lectora, no sirvo para eso, o yo soy así? Decimos ser donde podríamos decir estar, y algo que podría pertenecer a un momento, una etapa o incluso a una dificultad, termina convertido en una esencia. No es lo mismo decir soy vaga que decir hace meses que no logro entrenar. Ni tampoco es igual decir no soy lectora que hace años que no encuentro un libro que me atrape. En un caso describimos algo que nos pasa, en el otro hacemos de eso una definición. Y las definiciones tienen una ventaja: ordenan. Sí, yo soy así, hay menos que preguntarse. El que no sirve para eso no tiene por qué probar. El que nunca fue lector tampoco tiene que averiguar si podría llegar a serlo. Podríamos decir sobre las mismas escenas frases como: hasta ahora fui así, todavía no encontré la manera, hoy pienso esto, durante mucho tiempo no me interesó. Pero esas frases tienen algo más incómodo: dejan el sentido abierto. Admiten que lo que hoy somos o creemos ser puede cambiar. Y una posibilidad abierta, a diferencia de una sentencia, no tranquiliza. Obliga a preguntarnos qué hacemos con ella. Con las ideas pasa algo parecido. También decimos: soy de los que piensan que. ¿Por qué nos cuesta tanto cambiar de opinión? Quizá porque no se cambia solamente una idea. Una creencia sostenida durante años termina formando parte del modo en que nos reconocemos. Y cuestionarla es tocar ese hilo que une a quien fuimos con quien somos. Esa continuidad nos da la ilusión de conocernos. El problema empieza cuando la coherencia deja de ser un efecto y se vuelve un mandato. Cuando ya no somos coherentes porque seguimos pensando lo mismo, sino que seguimos pensando lo mismo para no dejar de ser coherentes. Vivir inevitablemente nos modifica. Un amor, una pérdida, un hijo, una separación, un libro, una mudanza, o simplemente el paso del tiempo puede volver extraño aquello que alguna vez definimos con absoluta convicción. Aceptarlo implica algo que pocas veces nombramos: un duelo. Cambiar de opinión es despedirse de una versión de uno mismo. Sin embargo, solemos vivirlo como una traición o como una confesión de un error. Otra dificultad que aparece a la hora de cambiar de opinión es que también estamos hechos de lo que los otros dijeron que nosotros, y por eso cambiar tampoco es un asunto privado. En toda familia, alguien queda ubicado como la responsable, otro como el complicado, otro como el exitoso, y entre amigos nunca falta el que no se enamora o la que siempre está disponible. Un rasgo que alguien nos atribuyó al pasar termina funcionando como un segundo nombre, y a fuerza de escucharlo uno se empieza a habituar a ese lugar con una docilidad sorprendente. ¡Qué bueno está esto! Entonces, cambiar exige un trabajo doble: modificar la propia mirada y soportar la sorpresa, a veces el reproche de los demás. Pero vos también dijiste que eso no es propio de vos. Vos antes pensabas de otra cosa, como si dejar de ser idéntico a quienes fuimos fuera de por sí sospechoso. Hay casos en los que está en juego el lugar de pertenencia. Pensamos desde los lugares a los que pertenecemos, una familia, una profesión, una generación, un grupo de amigos, y cambiar de idea puede sentirse como quedarse afuera. Quizá por eso algunas discusiones se encarnan tanto. Parece que se discute un argumento, pero por debajo se juega otra cosa. ¿Quién soy? ¿Con quién estoy? ¿A quién decepciono si empezara a pensar distinto? Años defendiendo una posición, dinero, decisiones enteras tomadas en su nombre. Cuando más se apostó, más cuesta retirarse. No porque la idea siga convenciendo, sino porque abandonarla obliga a mirar hacia atrás todo lo que se hizo mientras se creía en ella. Así se explican muchas permanencias en trabajos, vínculos o proyectos que ya no se desean. No siempre es que uno no sepa que quiere irse, sino que a veces irse supone reabrir demasiadas decisiones que se daban por cerradas.
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0: Y culmina este artículo que aparece en las páginas interiores del diario El País, Ornella Benedetti, que tituló ¿Por qué cuesta cambiar de opinión? De esta manera. Nada de esto es un elogio de la volatilidad. Tener convicciones, principios y deseos firmes también forma parte de una vida. El problema no es la firmeza, sino la prisión. Sostener algo únicamente porque alguna vez lo dijimos y preferir ser coherentes con el pasado antes que honestos con el presente. Convendría entonces revisar la mala fama de la contradicción. Quien teme parecer contradictorio suele temer, en el fondo, que se note que algo le pasó. Y la contradicción es muchas veces exactamente eso, la huella de que algo ocurrió, de que conocimos lo que antes ignorábamos, de que nos equivocamos, de que atravesamos una experiencia o simplemente de que pasó el tiempo. ¿Qué te pareció? ¿Qué te pareció?
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0: 18 minutos pasaron ahora de las 10 de la mañana. Este, creo que también está bueno este tema. Escuchá, lo trae Ana Bonasantín en las páginas interiores del diario El País. El título, sarcasmo, ¿cuándo la ironía se usa para ganar discusiones? El sarcasmo puede parecer ingenioso, pero en una discusión también puede funcionar como una forma de descalificar al otro.
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0: En nuestras actividades cotidianas, aun cuando nos comunicamos con las personas en nuestro entorno más próximo, podemos escuchar palabras que parecen inocentes, pero nos dejan sabor amargo. A veces, incluso somos nosotros mismos quienes las pronunciamos. El uso del sarcasmo como herramienta para dominar un debate y asegurar una victoria percibida activa varios mecanismos emocionales y sesgos cognitivos. Estos atajos mentales explican por qué quien lo emite siente que prevalece y, al mismo tiempo, cómo se distorsiona la realidad del intercambio.
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0: Cuando nos expresamos en forma sarcástica, filtramos la información de nuestro interlocutor prestando atención únicamente a los argumentos débiles, las contradicciones o los tropiezos verbales. Así, descartamos cualquier dato sólido que el otro aporte, reforzando la idea previa de que tenemos la razón absoluta. Cuando sentimos que carecemos de la competencia real necesaria para abordar un tema de manera compleja, podemos tener la tendencia a sobreestimar nuestra propia comprensión. El sarcasmo funciona aquí como un sustituto de la argumentación elaborada. Al carecer de profundidad conceptual, recurrimos a la burla ingeniosa para adoptar una apariencia de superioridad intelectual y cerrar el debate antes de quedar expuestos. Corre que nos vieron. En ocasiones creemos que vemos la realidad tal como es, de forma objetiva, y que cualquier persona razonable debe verla igual. Entonces, consideramos que quien no lo hace es desinformado, ilógico o sesgado. Bajo esta premisa, el argumento ajeno no merece ser debatido con seriedad, sino ridiculizado. El sarcasmo valida la falsa premisa de que la postura propia es la única obvia o evidente. Al evaluar los desacuerdos, nos inclinamos a atribuir los aciertos propios a nuestros méritos y los aciertos ajenos a la suerte, mientras que justificamos los errores propios por las circunstancias y los ajenos se achacan a la torpeza del otro. El sarcasmo ridiculiza el error del otro, presentándolo como un rasgo permanente de su ineptitud, algo que alimenta la sensación de victoria personal. Es mucho más extenso este artículo. Déjame elegir en la pausa qué más te cuento.
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0: Voy por las recomendaciones que hace Ana Bono Santín en este artículo que aparece en las páginas interiores del diario El País. Aquí algunas recomendaciones para el día a día, dice Ana. A veces confundimos el sarcasmo con el humor, pero se trata de recursos emocionales y sociales diferentes. Mientras que el humor genuino nace de la complicidad, afloja situaciones tensas y amplía nuestra perspectiva, permitiéndonos reírnos de nuestras propias vulnerabilidades, el sarcasmo opera como un mecanismo defensivo y de agresión encubierta. El humor puede unirnos utilizando el sarcasmo corremos el riesgo de aislarnos. Para desactivar el sarcasmo en el otro, ignoremos la capa de burla y respondamos al contenido literal. Esto neutraliza al emisor porque le quita el poder a la agresión y lo obliga a volver al plano racional. Para abandonar nuestro propio discurso sarcástico, hagamos una pausa breve antes de hablar. Si notamos que vamos a responder desde la ironía, respiremos hondo y reformulemos la idea en un argumento directo. Y culmina. Los vínculos que desarrollamos en situaciones familiares o profesionales presentan matices que podemos atender, identificar y ajustar para aspirar a la mejor comunicación y a nuestro mayor bienestar. Te lo recomiendo, ¿eh? 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Ve por él, está interesante este artículo. Pasaron 25 minutos de las 10 de la mañana.
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0: Pasaron 26 minutos de las 11 de la mañana. Esta es la mañana de la 99.1 Lugar FM, esto es Plácido Domingo, y nos estamos comunicando a través del 434-3015, 434-2699, o aquellos amigos integrantes de la barra que andan en las redes, en nuestro Facebook, Cacho Mariño Pucci.

0: los amigos del alma, a ustedes, a esta barra que hemos ido conformando a través de estos 26 años y pico que lleva Plácido Domingo aquí en el aire de nuestra casa, la 99.1 Lugar FM. A todos ustedes, muchas gracias como siempre por estar. A todos, a los que interactúen con nosotros en el Facebook o aquellos que nos mandan algún mensajito a nuestro teléfono o que simplemente nos encuentran en la calle y nos señalan: ojo, no estoy de acuerdo con algo que dijiste el domingo. Porque de eso se trata, de no estar de acuerdo. Bueno, veamos qué es lo que pasa en las redes.
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0: Un abrazo para Danielito Isakovich, otro abrazo para Fernando Menéndez Rampa, un beso para Marianela Ábalos, otro para Norma López y otro más para Adriana Lamana, que nos han señalado un me encanta. Y a nosotros nos encanta que a ustedes les encante. Un abrazo para el Sergio Peraza. ¿Cómo estás, Sergio? Otro abrazo para Andrés Pintalúa. ¿Cómo estás, amigo? Abrazo para ti. Un abrazo grandísimo que llega a Maldonado para Santiaguito Rodríguez. ¿Cómo estás, Santiago? Abrazo grande para ti. Otro abrazo para el doctor Héctor Martínez y otro para el Dante Carlini. ¿Cómo están, chiquilines? ¿Todo bien? Bueno, y como siempre, el Javito de Gregorio que nos señala con un me gusta: ojo, estoy acá y estoy controlando absolutamente todo.
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0: Y hablando de mate, me voy inmediatamente después de leer los comentarios a preparar el mate y a incorporar voces a la mañana de Plácido Domingo. Me voy. Adriana Lamana, buen programa, querido. Igualmente para ti, Adriana, un beso grande. Fernando Menéndez Rampa con su clásico saludo: feliz domingo para la juventud y saluda a la barra. El Dante Carlini dice: a la escucha como siempre, buen domingo a la barra linda. Daniel Isakovich: buenos días, Daniel. Buenos días, Cacho querido y barra de Plácido Domingo. A los que se perciben, feliz día del animal. El otro día leí un razonamiento a propósito de percibirse que estuvo genial. Alguien que se percibía Superman, pero si se tiraba de arriba de un edificio, se hacía pelota. Susana Bertolini nos dice: feliz Plácido Domingo para ustedes, todos y todas. Bendiciones, Cacho, feliz domingo para usted, hermosa familia, los quiero mucho, y nos envía bendiciones. Igualmente para ti, Susana. Dante Carlini dice: hoy celebramos el 1828 y los 125 años del nacimiento del gran Paco Espínola. Es cierto, sí, es verdad. Y hubo ayer un acontecimiento en la Casa de las Artes a propósito de Paco Espínola. Norma López dice: buenos días, feliz y plácido octubre para todos, y nos envía un abrazo. Gracias, Norma, un beso para ti. El Sergio Peraza dice: buen día, felicidades por muchos años más, abrazo grande, amigo, y a la barra, igualmente para ti. Y el Tato Palumbo dice: 125 años de Paco. Y manda algo acá, déjamelo ver, a ver. Ajá, dice... Capítulo 1, San José, la perla del centro. Cuando anoche desde el tren vi las luces de San José, casi lloro. Yo no nací para vivir fuera de aquí. Es una carta de Paco Espínola a Luis Gil el 23 de diciembre de 1933. Qué notable. Qué notable, Tato. Gracias, gracias por estar como siempre. En fin, me voy a preparar el mate. Uy, las 10:30 de la mañana. Ya me voy a preparar el mate. No te vayas.
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3: Diecisiete minutos nos separan de las 11 de la mañana. Llega el mate y llegan las voces a incorporarse a la mañana de Plácido Domingo. Y hoy es 4 de octubre, una fecha importantísima en la vida del país y una fecha muy importante para los margatos. Y como siempre recurrimos a la generosidad y a los conocimientos de la profesora Margarita Patrón. Margarita, buen día, un gusto de saludarte. ¿Cómo estás tú?
4: Buenos días, Cacho, y buenos días a la audiencia. Uh-huh. Bien, bien, en este día que salió el sol.
3: De veras, un sándwich ¿no? increíble tuvimos. Un viernes espectacular, un domingo realmente mejor todavía que el viernes, pero ayer el agua nos sí, hizo fracasar sí. alguna actividad que teníamos prevista.
4: Claro, sí, es cierto que ustedes tenían una programada que era muy linda, muy interesante además, ¿no?
3: Una pena, sí, pero muy interesante, sí.
4: Al aire libre.
3: Sí, sí.
4: Por lo tanto, no se pudo realizar.
3: Había que tener coraje a las 9 de la mañana para suspender algo para el otro día diciendo que llovía, ¿no? Pero bueno, los pronósticos no fallaron.
4: No fallaron para nada.
3: Y no fallan los... los actos y la recordación del 4 de octubre en San José, donde de alguna forma se laudó la soberanía uruguaya en ese momento, en 1828.
4: Sí, sí, sí. Realmente.

0: ¿no? Del 4 de octubre del 28, que como tú dices, organizó de alguna manera un país independiente, o un Estado, mejor dicho, independiente. Y por el otro lado se realiza un homenaje a don Vicente T. Caputi, quien sostuvo con muy importantes argumentos que nuestro país surgió ese día como Estado independiente. Así que son dos cosas fundamentales e importantes que se recuerdan, ¿no? Por un lado, la Convención Preliminar de Paz del 4 de octubre, que culminó un proceso que comenzó en el año 25, que comenzó el 19 de abril del 25 con el desembarco, que después con la declaratoria de la independencia, pero después fueron 3 años de luchas muy importantes, ¿no? Porque nos unimos por un lado a las provincias argentinas, pero también estuvo la guerra con Brasil, ¿no? Todo claro. Ese tiempo, ¿no? Que culminó justamente con transacciones en las que intervino también Inglaterra, por medio de la diplomacia, y Rivera también, con la conquista de las Misiones, que determinó, por hacerlo breve, ¿no? Este proceso, que terminó con la Convención Preliminar de Paz. Convención preliminar, por lo tanto no fue definitiva,
1: claro,
0: ¿te das
1: claro.
0: cuenta? Convención Preliminar de Paz. ¿Qué sostenía esa Convención Preliminar de Paz? Que el emperador de Brasil declaraba a la provincia de Montevideo, o es decir, a la Cisplatina, separada del territorio de Brasil, para que pueda constituirse en un Estado libre e independiente. Brasil sostenía eso, claro. El emperador de Brasil. Y por el otro lado, el gobierno de la República de las Provincias Unidas declaraba la independencia de la provincia de Montevideo, llamada hoy Cisplatina, para que se constituya en un Estado libre e independiente en la forma declarada en sus artículos, etcétera, etcétera, etcétera. Quiere decir que en ese momento tanto el emperador de Brasil como el gobierno de las Provincias Unidas aceptaban la creación de un Estado independiente.
1: Claro.
0: En medio de todos los avatares y de todos los conflictos que habíamos tenido, no desde el comienzo de la revolución, desde el momento de la Cisplatina, después que el artiguismo fue derrotado, y de 1820 en adelante, una serie de conflictos determinaron que finalmente se llegara a esta solución, que para algunos no sería definitiva, pero era la que correspondía al momento histórico, ¿no?
1: Claro, claro.
0: Por supuesto que además esa convención determinaba que debía llegarse a un gobierno provisorio, que el gobierno provisorio debía organizar el Estado, que debía darse una constitución, pero que esa constitución, incluso antes de ser jurada, debía ser revisada por las partes que habían otorgado ese Estado independiente. Es conflictivo, pero surgimos así, de una manera un poco particular, a la vida independiente. Entonces, que incluso llegaron a haber problemas luego, ¿no? Porque fíjate que desde el 28 hasta el año 30, que realmente se jura la Constitución, también hay una serie de acontecimientos y dificultades que retrasan a veces entre entendimientos, entre sectores, entre facciones, que retrasan justamente la llegada finalmente a jurar la Constitución de 1830. Pero ¿cuál es la situación? ¿Por qué nosotros también festejamos tanto el 4 de octubre?
1: Sí, sí.
0: Porque tuvimos una persona que justamente se homenajea allí en esa plaza, que es don Vicente Caputi, que sostuvo con importantes argumentos que nuestro país surgió ese día a la vida independiente. Entonces tenemos doblemente ese recuerdo, pero ese recuerdo unido a una figura nuestra realmente,
1: claro.
0: que estudió mucho el proceso de la independencia nacional y sostuvo, por supuesto con argumentos, que esa era la fecha de la independencia nacional, ¿no? Era Maragato, ¿no?
1: Por supuesto,
0: don
1: sí,
0: Vicente
1: sí.
0: Caputi.
1: Sí, sí.
0: Además, en fin,

0: estudioso, un hombre que se había formado en los talleres de periódicos, porque la educación que se recibía en ese momento, te das cuenta, un hombre nacido en 1883, lo que recibía era la escuela, escuela primaria, ¿no? Pero esa escuela primaria lo formó, y después él, casi desde niño, desde muy jovencito, por problemas personales y familiares, trabajó en distintos talleres de imprentas. Y empezó en el periódico El Pueblo, y pero fue una familia, la de los Caputi, que también se destacó porque entre imprentas y periódicos.
1: Exacto,
0: ¿no?
1: Sí.
0: Que en ese momento eran centros de reunión de gente ilustrada que comunicaba conocimientos, que intercambiaban información y materiales, y él se formó así. Y luego, una vez que fallece don Rafael Sierra, que era juez de paz y oficial, que era él entró en el registro civil como funcionario primero, ¿no? Y luego, cuando fallece don Rafael Sierra en el año 20, porque don Rafael va a ser cónsul del Uruguay en Barcelona, Caputi fue nombrado en ese cargo, que ocupó hasta el día de su fallecimiento. Así que fue justamente un hombre que se dedicó a esas tareas judiciales con un criterio muy humano. Era oficial del registro civil, en su casa de familia tenía justamente su despacho en la calle 33, en fin, y además, junto con su tarea de oficial de registro, tuvo un interés realmente por la investigación histórica. Él tenía sus archivos ahí, ¿no?
1: Clarísimo.
0: Y en su tiempo libre indagaba, con mucha paciencia, por supuesto, materiales que llegaban a sus manos.
1: Clarísimo.
0: Y entonces ese material que tenía en los archivos, y que San José tenía documentos importantes, sobre todo de los...

0: los principios, el bien público, el diario El Día, y sobre todo a partir del año 1820, ¿no? Porque justamente a partir de 1820 comienza a preocupar en el país la fecha de la independencia nacional. ¿Por qué? Porque se estaba construyéndose el Palacio Legislativo.
1: Exacto.
0: Claro, se pensaba en hacer una gran fiesta, pero había que determinar cuándo, si realmente el año 25 correspondía a la fecha de la independencia. Y como todo, surgieron distintas posiciones en las cuales unos defendían que la independencia como el 25 de agosto, y otros se afiliaron de alguna manera como Vicente Caputi, a
1: claro.
0: Que ese día no correspondía festejar la independencia, sino que había surgido en el año 28. Así que críticas por un lado, estudios por el otro, se formó una comisión en la Cámara de Diputados, se discutió después en el Senado, no llegaron a un acuerdo. Hubo unos y otros figuras importantes que justamente defendieron la fecha del 25 de agosto, como el doctor Pablo Blanco Acevedo, mientras que otros intelectuales y historiadores defendieron la del 28. La del 28 se afilió Caputi, se afilió Carnelli, se afilió Melián Lafinur, el propio Eugenio Petit Muñoz, pero otros simplemente querían finalmente que fuera decisiva la del 18 de julio. Pero bueno, recordamos nosotros en una plaza que no tuvo nada que ver don Vicente con la plaza. Nosotros tuvimos una plaza llamada 4 de octubre ya a finalizar el siglo XIX. No sabemos en qué, yo no lo sé, en qué momento se pone el nombre de la plaza 4 de octubre, pero quiere decir que para la población te das cuenta que tuvo su importancia ese canje de ratificaciones y la Convención Preliminar de Paz, ¿no?
1: Y hoy día muchos historiadores están mirando, o ya lo han mirado con muchísima atención al 4 de octubre en esa misma línea, ¿no?
0: Claro que sí, porque justamente en la interpretación histórica no hay una sola visión, nunca hay una sola visión. Mira, en este Día del Patrimonio, pasado, presente y futuro, ¿hay una visión única?
1: No.
0: Porque se han escuchado voces, muy favorables, que sí, que los indígenas, pero se han planteado otras discusiones. Entonces, lo vemos, ¿no? Lo vemos a partir de...
1: Clarísimo,
0: a partir de otras opiniones, lo que dice la academia, lo que dicen las agrupaciones indígenas. Hace poco leí una opinión de Flores Mora que discrepaba justamente con la... Es decir, hay discrepantes, hay voces discrepantes, ¿no? Mencioné una, pero hay otras, ¿no?
1: Totalmente.
0: Pero quiere decir que siempre hay posiciones, ¿no?
1: Sí,
0: y entonces nosotros tenemos la nuestra. En San José, aparentemente, y en el homenaje ese que se hace al propio don Vicente Caputi, estamos definiendo, por lo menos de unas generaciones, que se adhieren a lo que don Vicente, con muchos argumentos. Él no escatimó argumentos, ¿no? Los presentó a través de distintas publicaciones.
1: Sí, sí.
0: Un hombre, te das cuenta que... Un hombre, si se quiere, modesto, un hombre que trabajó toda su vida, que investigó, se pagaba él las publicaciones, daba, por supuesto, muchas disertaciones en el teatro, un asiduo en el Liceo Departamental cerca del 4 de octubre, participaba en distintas festividades. Era orador frecuente en la Casa de la Asamblea, recordando justamente la instalación de la Constituyente. Era un hombre sumamente preocupado, pero ese hombre preocupado y modesto hizo publicaciones importantísimas, ¿no?
1: Sí, sí.
0: No solo investigando el pasado, rememoraciones centenarias, sino que pasó por estudios locales interesantes.

0: Y tenemos entonces esa plaza, 4 de octubre, un recuerdo para el investigador, pero te das cuenta que nosotros ya teníamos desde el año 1873 un león de los de la, de la plaza 33 que dice 4 de octubre también.
1: Uh-huh. Era lo que te iba a decir, ese misterio que hay de haber tenido una plaza antes, llamémosle de alguna manera, pido ser comprendido, antes de esta lucha de don Vicente Caputi, de reivindicar ese 4 de octubre,
0: Porque formalmente las plazas no es que se digan en el momento, hasta el momento, que haya un documento que diga se va a denominar la plaza tal, tal y tal. No hay. Pero esa plaza de 4 de octubre es contemporánea de la plaza Constitución. Las dos, Constitución y 4 de octubre, fueron casi, diría, simultáneos, llamarlas así. Después, bueno, la plaza Constitución se llama hoy Nerite Arriaga. Claro. Pero eran más o menos contemporáneas. Quiere decir que en el siglo XIX, a fines del siglo XIX, ya estaban denominadas esas plazas, ¿no?
1: Bien.
0: Y esa plaza 4 de octubre entonces recordaba la Convención Preliminar de Paz, el canje de las ratificaciones,
1: claro,
0: porque luego se tenía que analizar ese documento, cumplir ese documento, organizarse, que las fuerzas además portuguesas se retiraran, que se estableciera un gobierno provisorio, que un gobierno, bueno, ya no era provisorio, porque sería un gobierno para realizar y estudiar el documento de la Constitución.
1: Claro, de transición.
0: Y se instaló en San José, cacho.
1: Sí, sí.
0: Claro.
1: Creo que hay que empezar a trabajar para el 4 de octubre de 2028.
0: Y cómo no.
1: Tenemos que hacer una muy buena fiesta aquí en San José.
0: Sí, como se hizo para el centenario.
1: Exacto.
0: Donde él mismo, don Vicente Caputi, fue uno de los oradores. A él le tocó justamente vivir en ese momento y ser uno de los protagonistas de esos festejos.
1: Sí,
0: se nuclearon a todo el barrio. En el barrio se hizo una comisión. Creo que existe también, no lo sé ahora, Cacho, pero existe un interés de los vecinos, ¿no?
1: Sí, una pertenencia muy importante,
0: claro,
1: de los vecinos.
0: Ahí está.
1: Sí, señor.
0: Y esa pertenencia se vio evidenciada muy bien en 1928, porque ahí se hizo una comisión para los grandes festejos, ¿no? De las que participaron figuras importantes, figuras nacionales importantes, y en la que don Vicente pronunció, por supuesto, uno de los discursos de ese día, ¿no? Así que, bueno, es muy interesante que igual se le recuerde siempre, que recuerden esa fecha,
1: por
0: que
1: supuesto.
0: Es la fecha, ¿no?
1: Por
0: la
1: supuesto.
0: Convención, el preliminar de paz, el canje de las ratificaciones, ¿no?
1: Bien.
0: Porque es un documento que se estudió. Por eso dice canje de ratificaciones. Vienen los dos plenipotenciarios, Argentina y Brasil, para ponerse definitivamente de acuerdo en esa convención. Claro está que la Convención Preliminar de Paz decía que una vez que se haya hecho, confeccionado los artículos constitucionales, esa constitución tenía que ser revisada tanto por Brasil como por la Argentina.
1: Sí.
0: ¿Te das cuenta hasta
1: como que una tutoría seguía?
0: Claro, una tutoría sigue. Por eso algunos dudaron si era o no, y por eso las distintas posiciones, ¿no?
1: Se me ocurre pensar algo. Sí. ¿Qué valor de la diplomacia en esos tiempos?
0: Ah, sí, totalmente, totalmente. Y detrás de la diplomacia argentina y brasileña, que era muy importante, está Inglaterra.
1: Sí.
0: Inglaterra, que consigue por un tiempo determinado, la libertad de los ríos, ¿no? Es por un tiempo determinado. Consigue que el Río de la Plata, no se dice así expresamente, pero es la libre navegación, ¿te das cuenta? Y los intereses económicos están detrás.
1: Por supuesto, el valor del puerto, entre otras cosas.
0: Entre otras cosas, que lo tenía de una manera impresionante y tenía del otro lado el de Buenos Aires.
1: Claro, claro. ¿No? Margarita, unos minutos. ¿Se cumplieron también o se cumplen hoy 150 años del nacimiento de Paco Espínola?
0: Ah, sí, cómo no. Sí, sí, también.
1: Otro valor representativo de nuestro San José.
0: Ah, sí, pienso que sí. Como escritor, un escritor excepcional, ¿no? Uh-huh. Una figura muy muy importante dentro de las letras nacionales, muy importante.
1: Muy importante. Margarita, sí. Te agradezco, sí, mucho tu tiempo, como siempre, no, tu generosidad.
0: No, por favor.
1: Y bueno, seguimos en contacto, como bueno, siempre.
0: Bueno, muchas gracias, Cacho, y saludos para ti, y tu equipo y la audiencia.
1: Un abrazo para ti y tu familia, Margarita.
0: Gracias, muchas gracias.
1: La profesora Margarita Patrón, como siempre, con esa generosidad que no a nosotros, diría que es una generosidad que transmite al resto de la sociedad, brindando sus opiniones, su trabajo analítico, que durante muchísimos años volcó en las aulas y que ahora la sigue volcando públicamente. Pasaron 3 minutos de las 11 de la mañana. No te vayas, invito con un mate a Gonzalito y ya vuelvo con otra voz acá a la mañana de Plácido Domingo.

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10: Ocho minutos pasaron de las 11 de la mañana. Estuvo Gonzalo acá acercándose al mate. No se lo dejé tocar bajo ningún concepto y por lo menos eso evitó que lo destrozara como es habitual en él. Hace unos días, por un error mío de tipeo, digamos, en las redes, me cruzo con Noelia García, una escritora nuestra, una educadora, y a partir de ahí, como que se disparó esta charla que vamos a mantener a partir de este momento para hablar de su trabajo, de sus actividades, porque hacía, creo que la última vez que habíamos hablado, la única vez que habíamos hablado, no sé cuántos años hace, no lo vamos a señalar para no descubrir edades ni nada que se parezca. Tengo a Noelia en línea. Buen día, Noelia, un gusto de saludarte. ¿Cómo estás tú? Buen día.
11: Buen día. Muy bien, muy lindo día para tomar mate hoy.
10: Por supuesto que sí. Después del día que tuvimos ayer, que de alguna manera complicó las cosas. Bueno, Noelia, contanos, ¿en qué estás en este momento?
11: Estoy ahora preparándome para la feria de, del libro de Montevideo, junto con la Escuela de Poetas, una escuela que participó desde comienzos de año. Vamos a presentar unos poemas y la escuela como tal. Lo más próximo es eso.
10: Bien. Después, acá, eso será ahora el 10 o 11, ¿no?
11: Sí, el 11 de octubre. El 11 de octubre se presenta la escuela en la feria. Y bueno, vamos a estar acompañando ahí con algunos poemas. Y el 24 de octubre sale una antología de poemas en la cual participo con varias voces de partes del mundo, en Buenos Aires, que es, el 24 de agosto ya está, de octubre ya está disponible.
10: A ver, ¿cómo es eso? ¿Es un encuentro que hay en Buenos Aires?
11: Esta es una antología que participan varios poetas de partes del mundo. Sí, ellos tienen un festival, Faipol se llama, un festival de poesía, y largan la antología el día 24 de octubre, ya a la venta al público. Bien. Y después a compartir en ese festival.
10: Bien, ¿y tú vas de alguna manera acompañada de otros escritores, otros poetas uruguayos, o tenés el privilegio de ser la única?
11: No, en esta oportunidad somos 13 poetas.
10: Ah, 13.
11: Sí, con ellos estoy pensando el año que viene poder largar el primer poemario con esta editorial, Revista Poética de Buenos Aires. La idea es el año que viene, si llegamos y está pronto, ahí sí. Porque es la tercera vez que participo en antologías con ellos. Y bueno, la idea es como de alguna forma recopilar todos esos poemas y poder lograr.
10: Claro.
11: Crear un propio poemario.
10: Bien, te pido a ti y a la barra de Plácido Domingo las disculpas del caso por mi ignorancia. Pero tú estabas enfocada en el género infantil, digamos. Y de alguna manera esto significa un paso más grande en tu carrera como escritora.
11: La literatura infantil me acompaña, quisiera que me acompañara siempre, pero fue de otra forma, una experiencia nueva. Empecé con un cuento en realidad infantil que se llama Mi amigo el golero y quedó convocado en una antología y ellos se dieron cuenta que era un poema cuento. Entonces yo dije, bueno, ¿cómo poder hacer todos los cuentos poemas, forma, empezar a resumir? Y fue como salió ese Amigo el Golero, es un poema que está ilustrado, y bueno, es parte también de la literatura infantil. Y de ahí surgió otra forma de contar para otro público, empezaron a aparecer relatos cortos que fueron publicados en Paraguay, en una convocatoria. Las convocatorias facilitan mucho la llegada porque como publicamos entre varios autores, el costo es mucho más barato. Claro. Y bueno, y llegamos a una cantidad de relatos como para armar un libro. Esta antología de Paraguay, eran voces de Paraguay y de Uruguay. Bueno, y ahí hay 10 relatos míos que están en la biblioteca de acá de San José. El libro está Entre Todos Uruguay, se llama. Si quieren pueden mirarlo. Y bueno, y la poesía, creo que me enamoré de la poesía. Después de esas experiencias, la idea del año que viene se puede publicar el primer poemario. Y bueno, en la Feria del Libro participé, ahora en la Feria reciente, con una editorial, una convocatoria, que fueron 15 poetas y invitaron a algunos poetas locales, y se hizo en el Club San José el evento, y ahí fue la primera experiencia de leer mis poemas al público. Fue muy muy lindo, la editorial del letreo, que le agradezco mucho la invitación, y bueno, fue una experiencia muy linda.
10: Sí, sí. Además tú tenés tus propias publicaciones.
11: Sí. Yo me arrimo a las antologías con mis propios poemas. Uh-huh. Tengo publicado, sí, en formato físico, individuales, los libros infantiles. Uh-huh. Y también participaciones en antologías con libros infantiles.
10: A ver. Se entrecortó.
11: Lo está trabajando.
10: Se entrecortó, sí, un poco. Y también.
11: Se entrecortó. Mi abuelo Loy se llama. A ver, ahí.
10: Sí, ahí sí. ¿Me decías?
11: Para la feria, para la noche de las librerías ahora en noviembre, el 13 de noviembre, uh-huh, junto con un maestro de libertad que le está trabajando un cuento que está en una antología que se llama Mi abuelo Eloy, uh-huh, que en realidad habla como candombe y tambor. Ajá. Y él lo llevó por el lado de la música, también es docente de música, y los niños están ilustrando, son 27 niños que van a ilustrar y van a presentar sus obras
10: En
11: la noche de las librerías.
10: Qué bueno,
11: sí,
10: qué bueno.
11: Y trabajaron mucho con lo que es el ilustrador, que a esto también quería hacerte referencia,
10: sí,
11: de que para mí la poesía y todo es como... tiene un lado visual para mí, un, sí, apoyo en lo visual,
10: sí,
11: que el ilustrador cumple un rol muy importante en lo que son mis trabajos y, uh-huh, de infantiles y en los poemas también. La poesía visual me gusta mucho. Estos niños estudiaron a los ilustradores que bueno, valga la redundancia, ilustraron mis libros, que entre, claro, ellos fue Marcelo El Puig, de acá de San José también,
10: Marcelo
11: y Juan Chaveta.
10: No tenés ilustrador, como diría, en lo coloquial, dos amigos en un mostrador. Marcelo, un gran tipo. Un gran tipo y además un artista de mucha calidad y de mucha calidez personal también. Ajá.
11: Impresionante. ¿Y? Sí. Marcelo fue el primero que ilustró La ventana de mi tía, uh-huh, que fue mi primer libro. Es un cuento que está en braille y está en lengua de señas y tiene un formato audiovisual. Bueno, él lo ilustró en la pandemia, fue un trabajo en pandemia,
10: sí,
11: por textos y llamadas, porque no nos podíamos encontrar.
10: Claro.
11: Y surge La ventana de mi tía, bueno, como esta forma de mirar a través de la ventana cuando el mundo, uh-huh, queda en pausa.
10: Uh-huh, uh-huh.
11: Y después de ese cuento, que también está en la biblioteca, lo pueden pasar por él, se lo pueden prestar, tiene una muñeca también de tela, fue una experiencia muy linda. Y Marcelo sale de su, y esto lo digo porque fue de su humildad, de el segundo cuento que lo ilustró Juan Chaveta, un amigo de él, uh-huh, él me dijo que él sentía que lo tenía que ilustrar Chaveta porque era un cuento muy especial.
10: Mira.
11: Porque tenía que ver con estrellas y con constelaciones, y bueno, y me dice, no, este cuento lo tiene que ilustrar él, y bueno, me acerco a él, hablamos, le gustó la idea, y fue el primer cuento que pintó para Uruguay.
10: Mira qué bueno.
11: Entonces a mí me honra mucho tener la experiencia de honrar su trabajo. Chaveta falleció recientemente, así, ajá, que hoy en día es honrar lo que me queda, su trabajo en este cuento que dibujó para Uruguay.
10: Totalmente. Me gustaría insistir un poco sobre la publicación en braille de La ventana de mi tía. Importante eso, ¿no?
11: Sí. Sí, con la idea de otra forma de contar, que fue un, uh-huh, proyecto que lo quería llevar como por ese lado, de que se acercaran otros autores también, de poder hacer algo en colectivo. Me acerco a la Fundación Braille de Montevideo, uh-huh, para que me orienten la forma de mejor, cómo hacerlo de la mejor manera. Y bueno, junto a ellas, incluso crearon dibujos en braille para, mira, el cuento. Y la verdad que es una belleza.
10: Mira qué bueno.
11: Cuento también, el formato braille está independiente del libro.
10: Claro.
11: Tiene todas sus condiciones, uh-huh, es un papel grueso, uh-huh, está hecho por la fundación, lo digo porque me recomendaron ellos cómo, y bueno, y está en la biblioteca también, y en las librerías de acá de San José también lo pueden encontrar.
10: Bien.
11: Y si no, se ponen en contacto y yo se los puedo hacer llegar también, porque algunos ejemplares me quedan. Muchos se repartieron donde habían intereses, porque,
10: claro,
11: fue la idea del proyecto en su momento, pero algunos ejemplares me quedan. Y la idea es que el resto de los libros estén también en este formato braille.
10: Braille, qué bueno.
11: Qué bueno.
10: Observando tu currículum, digamos, hurgando con las posibilidades que nos da hoy el señor Google, ¿anduviste por la Feria de Guadalajara con alguno de tus libros? ¿Y tú personalmente?
11: Viajaron, yo no. Viajaron los libros.
10: Ajá.
11: La Cámara del Libro hace una selección de los libros de Uruguay y los lleva, los muestran, hacen intercambio. Uh-huh. Y a veces son donados a instituciones y a veces tienen acceso a la venta también.
10: Uh-huh. ¿Y cómo?
11: Pero fueron solo los libros.
10: ¿Y cómo anduvo ese título tuyo? ¿El libro de Julia puede ser?
11: Los dos. El Brillo de Julia fue el año que se publicó, porque tienen que ser cuentos publicados ese mismo día. Uh-huh. Ese mismo año, perdón. Y La Ventana de mi Tía también fue. Bueno, fue una experiencia de intercambio, en realidad. Son pocos ejemplares los que viajan. Y como intercambio. Tenía algunos contactos de allá y me pasaban algunos videos de que estaban en exposición otros libros y tal. Experiencia re linda.
10: Por supuesto.
11: Pero bueno, un poco lejos. Pero fue muy linda.
10: Por supuesto. Hola.
11: Hola.
10: Sí,
11: como la Feria de Buenos Aires también, que también la cámara llevó los libros uruguayos y estuvieron presentes ahí.
10: Mira qué bueno. Aparte de estas dos actividades del 11 de octubre en la Feria del Libro de Montevideo, y la otra que viene subsiguiente, la antología de poetas contemporáneos, ¿estás en este momento armando algo para publicar?
11: Y siempre estoy ahí latente, siempre. Uh-huh. Hay algo que está por nacer. Los poemarios llevan mucho tiempo.
10: Claro.
11: Los poemas son rápidos a veces, pero los poemarios necesitamos varios para armar un poemario. Uh-huh. Entonces estoy siempre como en la búsqueda. Hace poquito también participé en algo que me gustó mucho, la producción de fanzine, como este formato de libro, una publicación económica. Uh-huh. Con muchas imágenes, en Casa Dominga con el archivo de Odessa, la Moceta,
10: sí.
11: Fue una experiencia re linda también con ella. Yo tengo un fanzine que se llama Pasada por Agua, que son como mini poemas. Uh-huh. Frases de versos en realidad, con fotos, algunas fotos en acuarela, y bueno, la idea es como poder, al tener fotografías, a veces se hace un poco más costoso la publicación.
10: Claro,
11: pero bueno,
10: claro.
11: Algunos ejemplares hay, y es uno de los pasos a seguir, que me gustaría poder publicar también esta poesía visual, de alguna forma, por así decirlo. Uh-huh. En estos fanzines.
10: ¿Eso está en Casa Dominga disponible?
11: Sí, está en Casa Dominga. Son muy pocos ejemplares los que hay, pero están en Casa Dominga, está disponible. Y el archivo, el fanzine de Odessa, están también ahí en la U.
10: Claro.
11: Se pueden ir a buscar, están ahí.
10: Bien.
11: Fuimos 8 autores.
10: Está bueno.
11: Participamos de este fanzine. Muy bueno.
10: Está bueno. Bueno, agradezco haberme equivocado el otro día enviándote un mensaje que después borré, y que de alguna manera provocara este encuentro. Estamos a la orden por acá, Noelia, y bueno, te deseamos lo mejor en el futuro.
11: Bueno, muchas gracias por el espacio.
10: Noelia García, escritora nuestra, ahora en poesía y con una trayectoria también en cuentos infantiles, en poesía infantil, acompañada de gente muy talentosa, Maragata, entre otras. Pasaron 22 minutos de las 11 de la mañana. No te vayas, que esto prácticamente recién comenzó.

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4: Pasaron 32 minutos de las 11 de la mañana, una mañana luminosa esta del 4 de octubre. Un día muy especial para los maragatos, habida cuenta de lo que hablábamos hace un rato con la profesora Margarita Patrón. Pero también es un día muy especial para la República Federativa de Brasil, porque hoy se realizan las elecciones nacionales, la que va a elegir todo el cuerpo legislativo y algunas de orden estadual. Y hay una gran incertidumbre con respecto al resultado. Y cuando planteamos este tema con Javier de Gregorio para tratarlo por acá, surgió la idea de que algún maragato tiene que haber en Brasil que nos dé un panorama de cómo se vive este acontecimiento, que de alguna forma creo que puede ser trascendente habida cuenta del resultado. Y surgió el nombre del doctor Fernando Afonso, y ahí desencadenó este nombre en función de la amistad que tiene con el Pepe Vítora, que son hermanos del alma. El doctor Afonso tiene un currículum importantísimo, es uno de los nuestros, es un maragato, ¿no? Pero aparte de ese currículum que tiene, muy pero muy importante, porque es un abogado que trabaja en el área de derecho penal, derecho electoral, administrativo, etcétera, etcétera, es amigo del Pepe Vítora, y además él acaba de liberarse del Pepe, que fue a pasar sus vacaciones de invierno a donde reside el doctor Afonso. Lo voy a saludar. Fernando es más conocido, sus amigos le dicen Paco. Yo no soy amigo de él, tenemos una diferencia de edad seguro, pero me voy a tomar el atrevimiento, porque el Pepe me dijo, decile Paco que te va a entender más que si le decís Fernando. Doctor Afonso, buen día, un gusto de saludarte, ¿cómo estás?
5: ¿Qué tal? Muy buen día, gustazo en conocerlo.
4: Igualmente.
5: Sí, esté absolutamente a gusto llamándome Paco, porque en San José siempre fui Paco.
4: Exacto, como yo Cacho también.
5: Sí.
4: Bueno, te informo, el Pepe viene llegando a la ciudad después de haber pasado unos días ahí en tu casa. Paco, hoy es un día
5: trascendente. Un mes, no son unos días.
4: ¿Eh?
5: Un mes.
4: Un mes. Bueno, me imagino lo que debe ser el Pepe un mes. Es alegría total, alegría total.
5: Sí,
4: este,
5: sin duda.
4: Paco,
5: y Claudia también.
4: Por supuesto, por supuesto que sí. María Clara los fue a recibir. Paco, ¿cómo se está viviendo este día en Brasil? Hay elecciones, 150 y pico de millones de brasileños van a votar y aparentemente, por lo que dicen las informaciones de las agencias internacionales, hay incertidumbre en cuanto al resultado. ¿Cuál es tu opinión? ¿Cómo has visto este proceso preelectoral? ¿Y qué es lo que puede suceder de acuerdo a tu olfato, digamos, como veterano de guerra en estas cosas?
5: Yo nunca vi, nunca que me haga memoria, vivo hace casi 50 años en Brasil. Nunca, jamás vi tamaña incertidumbre.
4: Ajá.
5: Pero no tamaña incertidumbre por causa de las intenciones de voto o de los posibles resultados con base en encuestas o en fin. La situación está angustiante, con fundamento en los métodos utilizados precisamente para crear esta incertidumbre.
4: Ajá.
5: Que es un método realmente deplorable, es un método que favorece a aquellos que lo aplican, que no ayuda a la democracia, que no ayuda al debate, que no ayuda al elector, pero que es un método que se está aplicando con mucha fuerza. Esta es la segunda elección, con mucha fuerza. Y el método que me refiero es el método de la mentira, el método de los institutos de previsión, etcétera, que van haciendo, se van equivocando, casualmente, siempre para uno de los aspectos políticos, siempre el mismo, siempre se equivocan en favor de ese lado político. Y después, llegando cerca de la, con eso van influenciando al indeciso,
4: claro,
5: ¿no?
4: Claro.
5: Y después, cerca de las elecciones, se van aproximando un poco más de la realidad para decir, bueno, si me equivoqué por poco. Pero acaban influenciando y no hacen parte de lo que tendría que ser la discusión saludable de la política para que el elector, el ciudadano que tiene un año bastante sudado de mucho trabajo y de mucho prestar atención en otras cosas que le son más urgentes durante el año, pueda entonces en poco espacio de tiempo tomar una decisión que va a afectar sus próximos 4 años o 5 años, va a afectar,
4: claro,
5: porque está eligiendo las personas que van a administrar la cosa pública. Entonces, en este momento, yo hace unos minutos que volví de votar, en este momento todo lo que se conversaba en el lugar, en el local donde era, donde es mi lugar de votación, mi zona electoral, era que no se sabía nada, ¿no? Que no había nada, que podía ser cualquier cosa, que podía ser el primer turno Lula, o podía ser primer turno Flavio, o podía haber segundo turno, en fin, una serie de comentarios en ese sentido. Lo que es un desastre. ¿Por qué? Porque, como te dije al inicio, esta duda, esta angustia, esta incerteza no es originaria de un pleito llevado en serio, ¿no? De discusión, del buen debate.
4: Sí, sí.
5: Entonces, en Uruguay me parece que no ha sido diferente.
4: No.
5: Parece que se han dedicado más a la mentira, a las versiones, a las acusaciones, a las ofensas, Entonces, la población ya está en aquella cosa de tengo que elegir entre cuál va a ser el menos peor.
4: Sí.
5: O sea, no el mejor, el menos sí. peor. Hemos llegado a eso. ¿Y a quién favorece eso, no? A mí me hace acordar. A mí me hace acordar las reuniones de consorcio, de condominio, de edificios, ¿no? Uh-huh, uh-huh. De licitación que llaman para asamblea. Y como en las asambleas siempre hay algunos que tumultúan, hay algunos que ofenden y que hay a los gritos y meten pechera, como decimos nosotros ahí en Uruguay.
4: Claro.
5: Entonces, aquellos que van realmente para discutir la cosa que interesa a todos los copropietarios, y acaban absteniéndose, acaban no yendo. Y eso es lo que quiere el otro, el sinvergüenza. En política exactamente igual.
4: Sí, sí.
5: Lo que le interesa al sinvergüenza es que el ciudadano de bien dé la espalda a la política y diga, no, esto es cosa de sinvergüenza, esto es cosa de políticos, son todos corruptos. Pero resulta que con poca representación o con mucha representación, nosotros vamos a elegir un presidente en esta oportunidad, un presidente,
4: claro.
5: 27 gobernadores, 26 gobernadores de estado y uno del Distrito Federal. Uh-huh. Vamos a elegir 513 diputados federales y vamos a elegir, si no me falla la memoria, 54 senadores, porque en esta acá los senadores tienen mandato de 8 años y se intercala 2/3 y 1/3.
4: Hay renovación.
5: Entonces, en esta oportunidad son 2/3 de los 81 senadores, son 3 uh-huh. senadores que cada una de los estados, de los 26 estados y del Distrito Federal, que representan a la unidad de la federación, ¿no? Uh-huh, Santa Catarina, uh-huh. por ejemplo, que es el estado donde yo vivo, va a elegir 2 senadores y uno fue electo en la elección pasada.
4: Claro.
5: Entonces ese uno tiene 4 años más de mandato y estos 2 van a ocupar el cargo en los próximos 8 años.
4: Uh-huh.
5: Y defiende los intereses de la unidad de la federación.
4: Bien.
5: Entonces está de esa manera, es un fenómeno, por llamarlo de alguna manera, ¿no?
4: Claro.
5: Es un fenómeno mundial, no ocurre solo en Brasil, solo en Uruguay, solo en Sudamérica.
4: Sí, sí.
5: Se ha partido para eso.
4: Yo te escuchaba ese análisis que tú hacías con respecto al discurso preelectoral y me viene a la memoria algo que le escuché al contador Damiani hace muchos años, cuando él decía que en Uruguay lo importante, y que se aplica por lo que tú decís en todo el mundo, en Uruguay lo importante no es ganar, sino que pierda el otro.
5: Sí. Y para eso, ahora en este momento, estamos en el momento del vale todo.
4: Sí.
5: Se ha perdido, lamentablemente, uh-huh. se ha perdido la vergüenza, se ha perdido la coerción social, o sea, que es aquella cosa que la sociedad acaba marginalizando a aquellos que deben ser marginalizados.
4: Uh-huh.
5: Se acaba romantizando la delincuencia. En fin, llegamos a un punto en que vamos a tener que tomar algunas decisiones serias.
4: Correcto.
5: Porque esto va de aquí, como está, de aquí para peor.
4: Paco, ¿qué rol han cumplido, qué rol cumplen? La pregunta es casi de perogrullo, ¿no? Pero ¿qué rol han cumplido, qué rol cumplen las redes sociales que se prestan para determinadas cosas y las noticias, obviamente, atado con ello, las noticias falsas? ¿Cómo ha funcionado eso? ¿Cómo has visto ese panorama en estos días preelectorales a este momento?
5: Yo lo que digo es así, a partir de una frase que por acá es muy conocida. Ruin con ellas, peor sin ellas. Entonces, como decía Churchill, la democracia es el peor sistema de gobierno, después de todos los otros.
4: Claro.
5: Malo con ella, es mucho peor sin ella.
4: Sí.
5: ¿Por qué? Porque las redes sociales han dado voz y han dado vez a todas las personas o un contingente mucho mayor de personas que difícilmente lo llevas con la punta de la nariz. Y esto puede parecer un poco contradictorio con lo que dije anteriormente. Pero no lo es, porque que vos consigas tener una mayor cantidad de acceso a información y una mayor facilidad, esto puede conllevar a que te haya conquistado la simpatía y el voto. Disculpen que estoy un poco...
4: No, tranquilo.
5: Con la garganta. Bueno, te puede conllevar a que se haya conquistado tu simpatía para un determinado sector o el voto para un determinado sector con mayor facilidad, pero como te da una cantidad, un abanico de fuentes de información enormes, si vos tenés un poco de discernimiento, vos solo vas a ir depurando grande parte de esas cuestiones, pero no que esto no haga daño. Ahora, lo que sí es interesante, es decir, que siempre hubieron medios que en menor intensidad causaban daño, en menor intensidad porque alcanzaban a un menor contingente de personas.
4: Sí, sí.
5: Pero siempre hubieron medios.
4: Sí.
5: La cuestión no es cómo se manipula la información. La cuestión es el descaro con que y la facilidad con que se destruyen reputaciones, que inclusive inventaron una palabra, digamos así, lo voy a decir en portugués, bonitinha, lindita, una palabra lindita para encubrir esto, que es hasta criminal. Se dice desconstruir. Ahora no es difamar, no es injuriar, no es calumniar, no, es desconstruir. Entonces suena como también otra palabra que se ha inventado, que se utiliza, menos peor.
4: Claro. Claro.
5: O sea, nosotros no vamos a decir, vamos a difamarlo, vamos a ofenderlo, vamos a agredirlo verbalmente, vamos a mentir en relación a él, porque son todas palabras que la población conoce muy bien. Y entonces hay personas que todavía tienen algunos pruridos y que pueden decir, no, yo, mentira, esas cosas no son conmigo, ¿no es?
4: Sí,
5: pero
4: sí.
5: También hay aquel que se presenta haciendo esa propuesta que quiere parecer más intelectual. Entonces viene con esas cosas. No, tenemos que desconstruir su imagen, como si esto fuera una estrategia válida. Y hasta puede ser una estrategia válida, desde que lo hagas sin bajar el nivel al sótano.
4: Claro.
5: Estamos en el sótano.
4: Claro.
5: Pero lo peor, lo más lamentable es que cuando vos pensás, bueno, llegamos al fondo del pozo, descubrí que el fondo del pozo tiene sótano también.
4: Sí. Que se puede llegar más allá.
5: Cada elección, la cosa, el nivel baja más. Bajamos más ¿cómo es que le dicen? La vara, ¿no?
4: La vara. Paco, ¿qué es lo que puede llevar a que Lula mantenga el gobierno? ¿Qué es lo que puede llevar a que lo pierda? ¿Qué es lo que puede llevar a que Bolsonaro obtenga la victoria? ¿Qué es lo que puede llevar a que lo pierda en tres o cuatro pantallazos?
5: Fraude puede llevar a que Lula gane la elección.
4: ¿Cómo?
5: Sí, fraude, porque fraudan, porque tienen todo un sistema para fraudar, así de cualquier cosa en torno de 1-5% de las intenciones de voto. Tienen un sistema que yo te voy a hacer algunos comentarios breves también.
4: Sí.
5: Por ejemplo, hay urnas que el candidato Bolsonaro, en la elección pasada, tuvo 0 votos. Y 100% de los electores fueron a votar y 100% de los electores votaron en Lula. Yo no sé, estadísticamente...
4: Sí. ¿Usted no desconfiaría?
5: Para, Sí, no existe número para decirte cuántos ceros son después de la coma, que es la posibilidad esa, ¿no? Claro. Uno en cuántos billones, ¿no? Porque estamos hablando de billones de posibilidades. Pero eso hubieron algunas urnas, y algunas que te digo, centenas de urnas. Entonces, eso es fraude, seguramente fraude, con toda seguridad de fraude. Sí. Entonces, hubieron votos, hubieron urnas que se completaron después de las 17 horas que encierra la votación, y que hacen como tradicionalmente se hace: llega a las 17, van al último colocado en la fila, le dan una seña y vienen del último hasta acá adelante distribuyendo señas. Claro. Esos son los que todavía van a votar, demore lo que demore.
4: Uh-huh. ¿Eh? Sí. Bueno, igual que acá.
5: O sea, si viene, vos estás el último colocado, hay 14 personas, yo voy a distribuir seña 14, 13, 12, voy llegando a la puerta, son las señas que distribuí y se acabó. Uh-huh. O sea, si viene alguien después de vos, no tiene seña, luego no va a votar. No, que vos te vayas y le des tu seña a uno que venga después. Uh-huh. Bueno, pero eso que pasa. Y bueno, y resulta que votaban y normalmente, digamos así, que un voto demoraba yo.

0: nombres escritos y con los nombres,
1: Sí.
0: eso es perfectamente razonable. Bueno, pero no es un voto que yo entro en un lugar reservado y agarro papel y pongo en un sobre como en Uruguay. No, no. Es una urna y yo tengo que votar uno por uno en su, o saltear. No quiero votar y pronto, o anular, digitar cualquier número y este me va a decir que no existe y entonces yo confirma, estoy anulando y etcétera.
1: Claro.
0: Entonces, en esas, en ese marco, el elector puede llevar acá le decimos cola, que es copiar, ¿no? No sé,
1: Sí.
0: un recuerdito, ¿no? Como un recordatorio. Mi esposa está aquí junto conmigo, es brasilera, y ella me está diciendo la palabra
1: Apoyando.
0: en español que yo me olvidé. Eso es lo gracioso del tema, ¿no?
1: Está bueno, está
0: Bueno,
1: bueno.
0: y vos sabés que le quería mandar un abrazo para, le quería mandar un abrazo además de Pepe y etcétera, a Pintalúa, que acaba de decirme que nos está escuchando, Andrés
1: Andrés,
0: Pintalúa,
1: sí.
0: secretario, me parece,
1: Integra la barra de Plácido Domingo, sí o sí, domingo a domingo. Un gran amigo.
0: sí, un gran amigo también,
1: Sí.
0: no único, hay algunos que son grandes amigos. Bueno,
1: Paco.
0: lo que ha pasado es eso, sí, yo no sé si te respondí lo que se me
1: Sí,
0: fijó
1: sí, sí, sí. Si tú tuvieras
0: cosa de
1: ubicado.
0: profesor, entiendo demasiado la cosa.
1: No, no, no, tranquilo, muy claro. Si tú tuvieras que señalar dónde se ubican los indecisos, una pregunta bastante difícil, ¿no? Pero ¿dónde se ubican los indecisos? No me atrevo a poner ningún adjetivo porque, pero digo, ¿dónde están los indecisos? Entre los que deciden su voto conscientemente. Es horrible lo que estoy diciendo, ¿no? O aquellos que les importa nada votar y decidir.
0: Vos sabés que es una pregunta interesantísima y yo no sé si tengo una respuesta, no sé si tengo una idea clara, nunca he parado para pensar en eso, ¿no? Porque yo atribuía más la indecisión al hastío, a eso que te dije más o menos al inicio, ¿no? Que llaman para la asamblea del condominio y yo no voy, no, ¿cómo podés? Que es un quilombo, porque estas personas, porque hay gente, que después viene el del 403, porque después viene aquella señora, que normalmente es la vieja, los adjetivos que normalmente se escuchan, se prefieren no ir, van cuatro, deciden todas las cosas sobre el condominio y después todo el mundo reclama, pero ¿cómo hicieron esto? Porque ni si, bueno, claro, si vos preferiste quedarte en casa.
1: Claro.
0: Yo pienso que ese es el indeciso. El indeciso es aquel que acaba entrando en la vorágine de son todos iguales, son todas las mismas cosas, son todos
1: Sí.
0: ladrones, que tiene base en las versiones que se presentan. Porque si hay una máxima en política que se utiliza muchísimo, y es en política los hechos son irrelevantes,
1: Sí.
0: lo que prevalece son las versiones.
1: Sí.
0: Y eso lamentablemente acaba siendo verdad, porque por
1: Sí.
0: ejemplo acá vos tenés de un lado, escándalos multimillonarios, para decirte un escándalo, uno solo. Nos robaron a los jubilados, yo aunque estoy en la activa todavía, por el BPS, digamos, para que lo entienda tu oyente. Por el BPS yo me pude jubilar cuando hice 65 años de edad, esto fue en 2020, luego tengo 71. Y nos robaron a los jubilados, y digo nos robaron porque soy jubilado, queda raro de quedarme afuera, pero a mí no me metieron la mano en el bolsillo, yo me
1: Claro,
0: escapé de esa.
1: claro.
0: Pero nos robaron a los jubilados más o menos 1.500 millones de dólares en los últimos 3 años. En realidad, de los últimos 3 años, este año, han surgido, a partir de noviembre del año pasado, han surgido los escándalos y tuvieron que parar con el robo. Pero entonces en los 2 años anteriores nos robaron 1.000 y no sé cuántos millones de dólares. Y de a poquito, de monedita de esto, monedita de aquello, pero una estructura toda montada, etc. Cuando vos vas atrás de eso tenés al hijo del presidente, que se uno de

0: hijos, ¿no? Que se borró para España cuando saltó el escándalo, uh-huh. se exiló en España. Tenés al hermano del presidente, tenés a una nuera del presidente, en fin, tenés al secretario de gobierno, tenés el jefe de gabinete. De un lado tenés eso, y de otro lado tenés, y eso está, están corriendo los procesos, si van a dar en alguna cosa, no van a dar en otra cosa, no sé, porque acá está todo muy raro. Uh-huh. Y de otro lado vos tenés versiones que no han dado proceso, que no han dado nada. Entonces el que está indeciso está pensando que son todo la misma cosa, pero claro. De un lado vos tenés casos concretos y escabrosos y volumosos, escandalosos, ¿verdad? Y muchos, decenas de casos, y ajá. siempre esos volúmenes. Acá Brasil es una cosa impresionante, sí, sí. movimenta de dinero.
1: O es más grande de un mundo.
0: Como sí, cualquier escandalito. Yo decía estos días conversando con Pepe, yo vivo en un municipio llamado Itapema, que es un balneario, que es al lado del balneario Camboriú.
1: Ajá.
0: Balneario Camboriú está Itapema, hoy el metro cuadrado más caro de Brasil, acá ajá. en Itapema. Ajá. Y el edificio este que está enfrente del nuestro, que es el metro cuadrado más caro de Brasil. Uh-huh. Nosotros somos los primos pobres, ellos son los primos ricos. No estoy llorando porque no preciso llorar, pero en realidad es eso. Entonces, sí. Construir un edificio acá de un lujo que no te hace así un estilo retro, ¿no? Uh-huh. Maravilloso. Parece que estás en el pasando por adelante del cine Arizona o del Lido, uh-huh. de cualquier de esos cines que había uh-huh. antiguamente en Montevideo.
1: Sí.
0: Y vos sabés qué cosa de viejo, se me fue lo que iba a decir. A ver, mi esposa, que uh-huh. estabas distraída.
1: Tenía el apuntador, se distrajo.
0: El comentario que iba a decir, ¿cómo?
1: El apuntador se distrajo en este momento.
0: El apuntador se distrajo, y vos me acompañaste, porque capaz que me puedes dar una...
1: No, estabas hablando con respecto a esa incertidumbre y a ese descreimiento que hay, que a veces se siembra con intención.
0: Sí, sí, sí. Y entonces, ¿qué pasa? Vos tenés al indeciso uh-huh. que acaba llegando a esa conclusión. Por eso que te digo, para responder la pregunta que me hiciste, que a qué yo atribuía el indeciso, ¿no? Es decir, no estoy bien acá porque hay este que tiene un buen programa y acá este que tiene un buen programa. Al que no le interesa nada. Bueno, lo que han hecho la gente que hace eso, que está haciendo eso, como nosotros no tenemos cómo explicar lo inexplicable, ¿no es? Entonces, en primer lugar, cuando aparece el denunciante, el que trae a la superficie el escándalo, lo primero que hacemos es matar al mensajero. Lo primero que hay que hacer es matar al mensajero.
1: Claro, claro.
0: Entonces, el problema no es lo que hubo, no es el achaque, no es la corrupción, no es nada. No, es el alcahuete. El problema es ese. Bueno, entonces uh-huh. eso hay que hacer. Lo primero que hay que hacer es eso. A punto de que hay gente que está siendo procesada y su crimen fue denunciar el problema, ¿no? El robo, la corrupción. Y está siendo procesada, pero esto es histórico, ¿no?
1: Bueno, sí, sí.
0: Entonces, ¿qué pasa? Sin culpa ni cargo, pero conversiones, como yo no puedo combatir porque son demasiados los escándalos, ¿no? Son muchísimos los robos, el volumen de dinero que se ha achacado es inconmensurable. Entonces, ¿qué es lo que voy a hacer? Yo te voy a dar palo a vos, porque vos también sos ladrón. Entonces, claro. Si vos también sos ladrón. De ahí las personas, en vez de parar y ponerse para pensar uh-huh. con calma, ¿de qué se trata esto? No, pará un poquito. Pero esto no te da derecho, porque dos errores no hacen un acierto.
1: Sí.
0: ¿No es? Entonces, no es porque vos sos ladrón, vos también sos ladrón, que entonces yo no soy. Y lo que está pasando es eso. Hay personas que se deciden para un lado, están arriba del muro y se caen para el lado de la izquierda, por ejemplo, uh-huh. porque la izquierda hace eso. O sea, está permanentemente ladrón por ladrón, me quedo con el ladrón profesional, digamos así, ¿no?
1: Claro.
0: No se trata no se trata hoy, no se trata de ideología. Eso es mentira. Eso es mentira. Todas esas cosas están siendo utilizadas para llegar próximo al cofre. Esa es la realidad. Entonces el pobre sigue siendo pobre, sigue aumentando, sigue cada vez más dependiente del Estado, y no tiene nada que ver una cuestión de ideológica, que los burgueses, que el imperio, que todo ese discurso, no tiene nada que ver, nada que ver, nada que ver. Acá si vos no combatís con dureza, más, pero con dureza de un rigor así ejemplar,
1: sí,
0: y profundo, la población se va a ir tornando esclava y cada vez más dependiente de los favores del Estado, que somos nosotros, es claro, la propia población.
1: Por supuesto.
0: Va a continuar habiendo un grupo, no importa de qué espectro político, a qué espectro político le echen la culpa o se sirvan, no interesa. Pero uh-huh, si el pueblo continúa diciendo yo no voy a eso ahí, yo no voy a prestar atención, yo no voy a tener conciencia en lo que voy a votar, él va a pagar las cuentas igual,
1: sí,
0: le guste o no le guste, va a pagar las cuentas. En cuanto nos demos la espalda, el ladrón, no importa de qué lado, porque acá no es una cuestión de que mi ladrón, yo tengo mi ladrón de estimación y ese puede robar, no. Uh-huh. Ladrón es ladrón. Y se acabó, y yo era chiquito y mamá me decía, y siempre me lo dijo, es lo mismo robar un vintén, ¿te acordás del vintén?
1: Sí, el vintén, sí,
0: que
1: señor.
0: Una moneda de 2 centavos.
1: Sí, señor.
0: Robar un vintén que 100 pesos. Ladrón es ladrón. Y eso lo tengo muy claro. Y no, y ahora nosotros estamos eligiendo entre el que es menos ladrón, y de un lado es uno que es acusado pero no tiene procesos y nunca ha sido condenado, y de otro lado uno que es acusado, tiene proceso, ha sido condenado, ha huido del país, ha llevado dinero para afuera y qué sé yo, pero son todos ladrones, son todos sacos. Entonces, esa deturpación y especialmente en lugares extremadente politizados como ha sido siempre Uruguay, eso es una cosa que me espanta.
1: Sí,
0: eso me asusta.
1: Muy politizado. Y con el advenimiento de las redes sociales, mucho más, me atrevería a decirte. Paco, sí, te agradezco muchísimo este análisis que has hecho. Y bueno, ojalá que esto sea con normalidad y que no se produzcan, esos acontecimientos de tergiversar la voluntad popular. Que me dejaste...
0: que acá hubieron algunas embajadas y consulados, etcétera, que cerraron, ¿no?
1: Ajá.
0: A partir de informaciones de inteligencia. Cerraron. Uh-huh. Australia, cerró Estados Unidos. Uh-huh. En este momento no me acuerdo de más, pero son más. Son 4 o 5. Hay otras que no están. Argentina está en alerta total. No. En fin, ha dado algunas instrucciones especiales, etcétera, porque hay rumores de que Lula no aceptaría, Lula y el establishment, que es una parte del judicial, ¿no?
1: Uh-huh.
0: También, bueno, que no aceptarían la derrota, eventualmente, que
1: nadie...
0: no aceptarían, y hay amenazas del primer comando de la capital y del comando vermelho, vermelho quiere decir rojo,
1: uh-huh,
0: y en el sentido de que si pierde Lula van a emitir un salve general. Salve general es hagan lo que quieran a los bandidos.
1: Claro.
0: Porque
1: claro,
0: en este momento son organizaciones, están muy bien organizadas.
1: Muy fuertes.
0: Y el que hace porque lo que ellos llaman de la sintonía fina, que son los que están en posiciones jerárquicas más altas, uh-huh, dentro del bandidaje.
1: Sí, sí.
0: Son los sintonías finas, están permitiendo. Entonces, vos vas a traficar porque yo te permito, vos vas a matar porque yo te permito, sí, vos vas, sí, a robar porque yo te permito, y claro, tiene que venir una parte para los comandos que tienen miles de millones de dólares en diferentes sistemas de lavado de activos.
1: Sí, sí. Otro tema.
0: Vamos.
1: Otro gran tema. Sí. Que está sufriendo el mundo, América Latina en particular. Paco, te agradezco mucho tu tiempo y seguro, esto te lo garantizo, te vamos a volver a molestar en cualquier momento.
0: Bueno, siempre será un placer. Me llamen, tranquilo, que me encanta.
1: Igualmente, a nosotros también nos encantó esta charla.
0: 99.1.
1: Bien. Bueno, el doctor Paco Afonso charlando con nosotros. Que tengas un buen domingo.
0: Gracias.
1: El doctor Fernando Afonso, un maragato que hace muchísimos años, más de 50 años, lo decía él, que está radicado en Brasil, con una extensísima trayectoria profesional, ha estado con nosotros en este tramo del programa y la verdad que quedamos muy, pero muy preocupados.

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4: Pasaron 12 minutos del mediodía de este domingo 4 de octubre. Seguramente hace minutos debe haber terminado la ceremonia que se realiza habitualmente en la Plaza 4 de Octubre y, por qué no decirlo, aprovechar para tener como corresponsal, como vocero de lo que sucedió ahí, al director de Cultura de la Intendencia Municipal de San José, Jorge Gutiérrez Pérez. Jorge, buen día, un gusto de saludarte, ¿cómo estás?
5: Buen día, Cacho, un saludo para vos, para Javier, Gonzalo y para toda la barra de Plácido Domingo. Un gusto, como siempre, compartir este rato con ustedes.
4: Uh-huh. ¿Estuviste en la Plaza 4 de Octubre?
5: Vengo de ahí, hace minutos nada más terminé el acto conmemorativo por los 198 años de la Comisión Preliminar de Paz, o sea, estamos a 2 años nada más del Bicentenario. Uh-huh. Y fue un lindo acto, por suerte hoy el día contrasta totalmente con lo que fue el día de ayer. Y tuvo la oratoria, estuvo a cargo de la profesora Valeria Zubiera, con una excelente exposición, vamos a ver si después la podemos publicar porque realmente
4: estaría bueno.
5: muy interesante.
4: Estaría bueno. Bueno, de alguna manera el clima ayer perjudicó la presencia del público masivamente o en cifras importantes a los diferentes actos que integraban este festejo del fin de semana del patrimonio. ¿Qué nos queda para hoy para destacar, Jorge?
5: Bueno, como vos decís, el día de ayer nos jugó en contra, el tiempo, ¿no? Nos jugó en contra. Sí. Realmente, vos y Javier son actores claves en lo que iba a ser la exposición de autos clásicos en la Plaza de los 33. Eso iba de la mano con espectáculos también de tango, de candombe, como patrimonio cultural y material, que, bueno, iban a de alguna manera darle otro contexto también a que fuera una fiesta, ¿no? Ahí en después del mediodía en la Plaza de los 33.
4: Una pena.
5: Inteligentemente lo dejamos en manos de los organizadores de la exposición e inteligentemente resolvieron suspenderlo o postergarlo, mejor dicho, no realizarlo el sábado. Y bueno, fue una decisión muy acertada porque realmente el día fue inhóspito, ¿no? Sí, y nosotros estuvimos recorriendo durante todo el día las distintas actividades. Y hubo poco movimiento de gente, ¿no? Hubo gente en algunas, pero para lo que es un día de patrimonio, con tantos edificios históricos abiertos, y con tantas actividades que había, claro, dábamos cuenta de una agenda de cerca de 100 actividades vinculadas al Día del Patrimonio, y lamentablemente algunas se tuvieron que suspender, otras tuvieron escasa participación. Esperemos que hoy eso se revierta, porque sí, hoy el día sí que acompaña.
4: Sí, sí.
5: Y bueno, estuvimos en algunas, por ejemplo, estuvimos recorriendo, yo que sé, en el mercado, estaba lleno de gente, el mercado municipal. Mirá. Ahí estaba el tema de la papa, frutilla, queso y vino, uh-huh, como patrimonio josefino. Uh-huh. Después estuvimos en la capilla del barrio industrial también, donde la parroquia, donde ahí había una exposición de bueno, vestimenta y otros otras cuestiones de relevancia histórica, uh-huh, que se expusieron. Estuvimos en la Junta Departamental, que abrió sus puertas también, sí, al público. Estuvimos en la Sociedad Italiana, donde el Instituto de Numismática estuvo realizando una exposición, un intercambio y una charla, además, que estuvo muy interesante realmente, fundamentalmente sobre la incidencia de los blanes en la moneda, ¿no? Uh-huh. Y bueno, todo lo que la transformación que ha tenido hasta el rostro de Artigas a través de toda esa, a través de los años, ¿no? Y de los artistas. Uh-huh. Después tuvimos la oportunidad de presenciar una charla muy interesante también en la Casa de las Artes, sí, donde ahí estuvo Mirtana López, estuvo Carolina Sacco, Fernando Esteche y Rafael Perroni. Brindando la conferencia de Paco Spínola, ¿no? Y que va enmarcado, si se quiere, con lo que es la celebración de los 125 años de Paco, que se están conmemorando en el día de hoy.
4: En el día de hoy.
5: Nació el 4 de octubre de 1901. Uh-huh. Y bueno, entonces comenzamos ayer con esa actividad de la Casa de las Artes. Hoy continúa, hoy la invitación es a las 4 de la tarde, a la hora 16, en el Espacio Cultural, donde vamos a estar inaugurando una muestra de 13 obras de arte, donde está Paco Spínola, visto por distintos artistas maragatos,
4: ajá,
5: por distintos artistas de San José, ¿no? Y muchos muy reconocidos, algunas de las obras poco vistas, porque son de particulares que nos prestaron, ¿no?, para poder exhibirlas, y eso va a estar bueno. Simultáneamente se va a estar presentando un libro que ha generado mucha expectativa también, sobre Paco Spínola y sobre una faceta suya desconocida, uh-huh, ¿no?, que es su vínculo con la masonería. Entonces, Paco Spínola, el masón, se va a estar presentando hoy, que es un libro de Guillermo Brun, que es un docente nacido en Rivera, pero que está ejerciendo la docencia, profesor de literatura, en Artigas. Uh-huh. Ha tenido la gentileza de venirse a San José en este día tan especial donde Paco cumple 125 años,
4: mirá,
5: para presentar,
4: bueno,
5: por primera vez este libro.
4: Mirá qué bueno.
5: Así que, bueno, eso es hoy a las 4 de la tarde. Te puedo ahora enseguida pasar con Guillermo para que te haga un adelanto, porque ya lo estamos aquí recibiéndolo, ¿no?, para mostrarle un poco lo que es nuestra ciudad. Y por supuesto que fuimos uno de los primeros lugares al monumento de Paco, ¿no?, la escultura de Eber Righetti, uh-huh, está en la esquina de Cruz San José, que él había visto por fotos, y bueno, no lo pude ver personalmente, y enseguida te voy a pasar con él.
4: Uh-huh.
5: Esto va a seguir lo de Paco, en el paréntesis que estamos haciendo con el Día del Patrimonio, el 13, el martes 13, en el museo, donde se va a estar lanzando el sello conmemorativo que ha emitido el correo a instancias de una solicitud del diputado Nicolás Mesa.
4: Sí.
5: Y conjuntamente también con el, simultáneamente con la emisión del sello, se va a hacer una exposición ampliando el rincón de Paco que está en el museo, con algunos libros y algunas pertenencias de Paco que están en custodia de la Biblioteca Nacional, que ahí también Edil Rafael Martínez ha articulado para,
4: qué bueno,
5: la coordinación de todo esto. Entonces lo de Paco sigue, ¿no?, para tenerlo presente y vivo a 125 años de su nacimiento. Con respecto al Día del Patrimonio, bueno, esto es parte de nuestro patrimonio también, ¿no?, porque Paco Spínola es parte de nuestro patrimonio. Y después hay un montón de actividades que invitamos a que las vean en las páginas de la Intendencia, de Cultura, porque lo hemos ido actualizando la agenda debido a algunas suspensiones y algunos, claro, corrimientos, algunas actividades que se hacían ayer que pasaron para hoy. Entonces lo importante es que lo hagan, ¿no? Hay algo interesante a las 6:30 de la tarde de hoy en el... Es todo interesante, pero quiero, uh-huh, decir, uno de los puntos me parece lindo es el de las 6:30 de la tarde en el museo, uh-huh, donde ahí... por supuesto que el museo, que tiene en custodia el Paracaídas, pero también impulsado por AGAMPA, la Agrupación de Amigos del Patrimonio, se va a estar haciendo una charla y la exhibición del Paracaídas que utilizó el 7 Sandoval, Rafael Sandoval.
4: ¡Qué genial!
5: Hace 100 años. Qué el genial. 11 de mayo de 1926, cuando se convirtió en el primer paracaidista uruguayo.
4: ¡Qué genial!
5: ¿No? Entonces hay fotografías, hay anecdotario para sumarle a la exhibición del paracaídas y lo vamos a poder ver ahí, porque lo tiene el museo, como decía, en custodia, y bueno, cada tanto tiene que salir para que las nuevas generaciones lo vayan conociendo, ¿no?
4: Por supuesto.
5: Y repito, hay un montón de actividades que invitamos a que visiten la agenda.
4: Correcto,
5: actualizada.
4: Correcto, correcto. Me decías
5: ¿Qué
4: que...
5: ¿Qué pasa, Guillermo?
4: Correcto, sí, sí, eso mismo.
5: Bueno, Guillermo Brun, docente, como te decía, de literatura, que ha tenido la cortesía, la amabilidad de venirse hasta San José, desde Artigas, para presentar el libro. Queda contigo.
4: Bien, bien. Profesor, buen día. Un gusto de saludarle. Un gusto de saludarle.
6: Buenos días.
4: Buen día,
6: igualmente,
4: buen día.
6: Igualmente, muchas gracias por el espacio.
4: Qué gusto de recibirlo por acá, y para encarar un tema que para nosotros es muy, muy caro, digamos, que es el tema de Paco Espínola, ¿no?
6: Bueno, sí, la verdad que me ha recibido muy bien. Agradecer a Jorge, director de cultura, que me ha recibido. Nunca había venido a San José, así que para mí también es una novedad estar acá. Y también me parece que a San José se le debía esto, porque en realidad este libro va a ser lanzado el viernes que viene en Montevideo, pero en realidad, como les digo, me parecía justo aceptar esa invitación que me hicieron por parte de la División de Cultura y venir a presentarlo por primera vez acá, en este marco de los 125 años del nacimiento de Paco.
4: ¿Y cómo llega Paco a tu vida, a tu investigación?
6: Bueno, en realidad Paco forma parte de mi formación académica y personal también, porque es un autor que al estar en la malla curricular y al ser trabajado en bachillerato, generalmente se lo trabaja. Entonces, yo lo trabajé cuando estaba en tercer año de liceo y tendría aproximadamente 14 años, y a partir de ahí, eso de cierta manera influyó, y al igual que otros autores también, pero influyó positivamente, porque yo soy del interior, soy de Rivera, y entonces esta temática de lo rural también de cierta manera me interpela y también. Entonces, me llegó más que quizás otras obras y bueno, realmente ha formado parte de mi formación en distintos aspectos.
4: Bien, bien. Y la conformación de esta publicación, obviamente que lleva un trabajo de tiempo, de recopilación, de estudio, de chequeo, de todo tipo, ¿no? ¿Cuánto hace que estás trabajando sobre este tema? Sobre esta publicación, concretamente.
6: Bueno, esta investigación la empecé hace alrededor de 3 años y medio, más o menos, casi 4 años. Yo tenía el dato de que Paco Espínola había pertenecido a la masonería, y entonces, a partir de ahí, bueno, tuve que empezar a investigar primero, o sea, todo el mundo de la masonería, ¿no? Claro. Tuve que empezar por ahí para poder entender, ¿no? Entonces, al empezar a tratar de entender algunas cosas, los valores sobre todo, ¿no? Masónicos, empecé a verlo desde otra perspectiva, la obra de Paco, ¿no? Entonces, en ese marco empecé como que a pensar en ciertos... los valores más emblemáticos y algunos símbolos emblemáticos también de la masonería, y a vincularlos, hacer una especie de tejido y a ver cómo se vinculaban las obras con este mundo de la masonería, ¿no? Y entonces fue ahí que empecé mi investigación, hasta que en un momento, bueno, lo que yo necesitaba eran documentos, ¿no? Porque
4: Exacto.
6: sin documentación eso...
4: Claro.
6: Era apenas una especulación, ¿no? Pero también en algún momento, viendo las entrevistas que había hecho Paco, Ruffinelli en cierto momento le preguntó a él qué cosas habían, digamos, influido, ¿no?, en su vida y en su pensamiento. Y él en algún momento dice algo así como el catolicismo tan acentrado de mi madre y mi padre, un viejo masón, hizo que... permitió que me bautizaran, que me confirmaran, o algo así como que tomara la comunión.
4: Sí, sí.
6: Pero, y esas cosas forjaron mi personalidad. En cierta manera, él estaba ahí declarando de que la masonería en algún punto había tocado algún punto de su vida, claro, y de su, claro, pensamiento, ¿no?
4: Claro.
6: Entonces creo que por ahí había una clave también. Y entonces, cuando ya más o menos tuve el trabajo medio armado, digamos, bueno, traté de... Llegó la parte más difícil, que fue tratar de contactarme con la gente de la masonería. Y bueno, a través de comunicaciones logré una entrevista en Montevideo. Y bueno, a partir de ahí les entregué mi trabajo para que lo revisaran. Y bueno, la verdad que tuve respuestas muy positivas, lo cual me dejó muy contento, porque de cierta manera eso también es un aporte a la cultura, conocer, sí, sí, esta faceta de Paco, ¿no?
4: Sí, sí, por supuesto.
6: Entonces, tuve esa respuesta, y además, el que me prologó el libro fue el venerable gran maestro de la Gran Logia de la Masonería del Uruguay, que sería como la autoridad máxima, claro, dentro de la institución.
4: Claro,
6: entonces,
4: claro.
6: Y además me pasaron, digamos, los documentos que acreditaban esta pertenencia de Paco Espínola a la masonería.
4: Bien.
6: Entonces digo, eso también fue una pieza importante para mi investigación y como para cerrar ese trabajo, digamos.
4: Claro. Bueno, vamos a escuchar lo que tú tenés para decir con respecto al libro a partir de las 4 de la tarde en el Espacio Cultural, ¿no?
6: Bueno, muy bien, sí, efectivamente a las 4 de la tarde se va a estar haciendo la presentación, así que los esperamos a todos, y bueno, vamos a charlar un poco al respecto de esa experiencia que fue realizar la investigación y de algunos aspectos que conforman este pensamiento, el contexto también,
4: claro,
6: de la masonería en San José y todo esto, y bueno, para poder entender un poco esa parte de la faceta de Paco, y por qué no entender un poco a la masonería también, ¿no?
4: Sí, sí. Paco, que ha sido, lo reitero una vez más, una figura emblemática de nuestra sociedad, un escritor, como tú lo has señalado, de muchísima valoración a nivel nacional. Te agradezco mucho, profesor Guillermo Brun, por este momento para charlar con nosotros para la barra de Plácido Domingo.
6: Por favor, el agradecimiento es mío, así que bueno, los espero hoy a las 4 de la tarde por allá.
4: Bien, muchísimas gracias, profe. Jorge, ¿está por ahí?
6: Sí, ya te paso con él.
4: Bien. ¿Estás ahí, Jorge? Era simplemente... bueno, Jorge, gracias por...
7: Perdón, Cacho, perdón.
4: Gracias por permitirnos charlar con Guillermo y por tener un panorama de lo que se viene fundamentalmente en materia de programación. A las 4 de la tarde, bueno, en el Espacio Cultural...
7: A las 4 del Espacio, 6 y media hacíamos lo del museo, pero hay una variada agenda que, sí, sí, insisto, entra en la página de Intendencia o a las redes de Cultura San José Intendencia en Facebook, sobre todo que ahí en Facebook está fijada arriba la agenda actualizada, ¿no? Que la hemos ido modificando a raíz de que, bueno, se han corrido algunas actividades, algunas se suspendieron, claro, y ahí está lo definitivo que hay para hoy. Hay muchísima actividad para realmente, sabemos que hay vuelos bautismo y hay una exposición también en el Aeroclub,
4: sí,
7: de San José,
4: sí, sí.
7: Está, bueno, la actividad criolla también, ¿no? Por los 72 años de la Sociedad Criolla Manuel Artigas, y hay un sinfín de actividades.
4: Exacto, lo que hay que hacer es salir, tomar sol, aprovechar que lo tenemos hoy. Gracias, Jorge, por tu tiempo.
7: Aprovechar este hermoso día. Un abrazo, saludos a todos.
4: Jorge Gutiérrez Pérez, el director de Cultura, charlando con nosotros. Tenemos una invitada ya en el estudio. Faltan 2 minutos para las 12:30 del mediodía de este domingo 4 de octubre.

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15: Faltan 24 minutos para llegar a las 13 horas. Javito de Gregorio, ¿cómo estás?
16: ¿Cómo andamos, buen Cacho? Día. Buen día, un saludo a la barra. ¿Todo bien?
15: Todo bien.
16: Respirando hondo, de tranquilidad, por lo menos, antes.
15: ¿Contamos?
16: Sí, cuente, porque vale contamos. La pena.
15: Bueno, creo que mucha gente sabe que nosotros veníamos trabajando desde los últimos días de enero, los primeros de febrero, para la realización de una exhibición de vehículos antiguos, tesoros del garage, como lo denominó Javier, para el día de ayer.
16: Claro.
15: Ya teníamos esa posibilidad en los pronósticos desde hace por lo menos 10 días, que lo veníamos monitoreando, ¿no? Pero alguien me dijo después, creo que fue José Durán, que me dijo, hay que ser valiente para suspender por mal tiempo un viernes de mañana como el que tuvimos
16: Claro, aparte de eso.
15: El 2, ¿no? Y bueno, lamentablemente no lo pudimos llevar adelante. Tuvimos el respaldo de muchísima gente. Algunos tuvimos que dejar afuera porque no había espacio para poder llegar a la totalidad. Un grupo de amigos que colaboraron, como lo hicimos nosotros, desinteresadamente para llevar adelante esto, y bueno, hubo que postergarlo. San Pedro cumplió con lo que había prometido,
16: sí, señor.
15: Pero que estábamos con el Jesús en la boca hasta el sábado de mañana a ver si se cumplían los pronósticos, y claro, lamentablemente se cumplieron.
16: Que la tranquilidad, como dije al principio, de respirar hondo y aflojar las tensiones fue cuando empecé a escuchar la primera gota de lluvia el sábado a las 6 de la mañana, como diciendo, bueno, está lloviendo, porque la otra que quedaba era que no lloviera el sábado, haber suspendido y no, pero está. No, lo más importante de todo esto es de la voluntad de todas las partes de la organización de poder reprogramarlo, hacerlo otro fin de semana. Ahora en estos días nos vamos a juntar con Jorge de vuelta para ver cuál es la fecha posible para poder hacer esta exhibición, ¿no?
15: En realidad estamos muy entusiasmados nosotros y quienes poseen este tipo de vehículos, que por otra parte hay un tesoro guardado en San José increíble.
16: Sí, señor, y vale la pena mostrarlo.
15: Increíble. Bueno, ¿qué novedades tenemos?
16: Bueno, me mandaron un mensaje los amigos de, del Aeroclub Maragato, que ya Jorge ahora hace un ratito lo estuvo promocionando, pero hay vuelo de bautismo, hay una pequeña exposición también de pertenencias de ahí del Aeroclub, de su historia. Uh-huh. Está el Radio Club Sierra Juliet también, de Radio Aficionado de San José. Uh-huh. Aparte que la tarde de Amerita está muy buena para darse una vuelta por ahí por el Aeroclub.
15: Sí, sí.
16: Y después está la gente también de la criolla Manuel Artigas, que está haciendo también el evento con motivo de su aniversario. Y bueno, también hay actividades.
15: Hay aeromodelismo en...
16: también, obviamente.
15: Acá Néstor Pérez manda unas fotografías, sí. Realmente muy, pero muy lindas. Y a la gente de la criolla...
16: El amigo Mauricio Bermúdez también, que fue el que me mandó este comunicado.
15: Y a la gente de la criolla, que por favor, que yo ya reservé asado con cuero.
16: Que te agarren una buena presa.
15: Que por lo menos tengan una presita de las buenas. Y aprovechamos también para invitar a los amigos de la barra de Plácido Domingo, que todavía quedan porciones del asado con cuero que se vende en la criolla Capital Manuel Artigas.
16: Yo me voy, creo que ahora termina el programa y me voy a un remate por allá por Camino Guaycurú, cerca del boliche de La Polola, por ahí.
15: ¿Y qué hay ahí?
16: Hay un remate que hace Daniel Cáceres y el amigo Marcelo Flores, que fue quien me invitó. Y hay una liquidación ahí de unas sucesiones.
15: Vos sos medio cachivachero.
16: Medio, si mirás, siendo tuerto. El otro día hablando con la invitada, que muy amablemente me invitó a su programa, estábamos hablando justamente de los cachivacheros que es uno, ¿no? Y después el otro día también esa anécdota está muy interesante de los cachivacheros, y cuando sale algo raro, algo como a veces que sale lo que hacen numismática, que buscan también los billetes y las monedas que tengan algún defecto o de impresión o algo por el estilo, porque son más valorizadas, ¿no?
15: Claro.
16: Yo tengo en mi colección de chapas una que le tengo, primero porque en la casa de quien pertenecía ya es un plus importantísimo. Segundo, por una anécdota, ¿no? Un profesor de literatura que en la época que las notas eran del 1 al 6 y vos tenías una falta de ortografía y te bajaba un punto, ¿no? era complicado porque ya metías dos faltas, tres faltas y ya estabas ahí en el libro.
15: Quedabas en cero.
16: Por más excelente que hayas escrito lo que era la prueba. Pero esta persona tenía en su casa el número de la chapa, ¿no? Hay muchos números de chapa de puerta que abajo tiene el nombre de la calle.
15: Sí, sí.
16: Y el nombre de la calle estaba con una falta de ortografía. O sea que cada vez que entraba a la casa tenía que comerse esa falta. Ahí no la podía borrar. Me estoy refiriendo al profesor Héctor Almada, que vivía en calle Ancina al 321, creo. Y bueno, y un día estaban haciendo una reforma en esa casa y... Uno que, claro, que se fija en esas cosas, Dios sabe cuáles son las chapas, dónde están y todo ese tipo de cosas. Y un día paso y estaba, y el otro día pasé y no estaba. Y paré y estaba el constructor y dice, sí, mirá, la saqué, me la llevé para mi casa. Y dice, ¿pero vos la querés? Sí, ¿cómo no? La quiero. Y al otro día dice, pasá mañana que te la traigo. Y al otro día pasé y me la dio. Ancina con C.
15: Ancina con C.
16: Y bueno. Son esas cosas.
15: Bueno, te vas para el remate.
16: Nos vamos para el remate a cachivachear un rato.
15: Pero volvés temprano.
16: ¿Eh?
15: Volvés temprano.
16: Volvemos temprano porque a las 18:30 tenemos con la gente de Agampa en el museo esta apertura de la exhibición de El Paracaídas del 7 Sandoval. Uh-huh. Que es una excusa, bueno, más que una excusa, digo. Es un punto iniciático de todo lo que podemos hablar de este personaje de San José.
15: Un verdadero personaje.
16: Exactamente. El otro día estaba medio como armando un poco en la cabeza lo que vamos a charlar. Y es un personaje con todas las letras, con mayúsculas, porque te...
15: Sí. En cursiva, en imprenta, en gótico,
16: en negrita y en todo lo que venga.
15: Sí, sí.
16: Así que bueno, va a estar muy buena esta charla sobre el 7.
15: Y después está un poco antes... lo de Paco en el espacio cultural.
16: En el espacio cultural. Así que bueno, actividades para el Día del Patrimonio sigue habiendo. Y bueno, y que la gente quede a la expectativa de cuándo vamos a hacer de vuelta, cuándo vamos a reprogramar el Tesoro del Garage.
15: Hacemos una pausa, sí, y comenzamos a charlar con la invitada.
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15: Quince minutos nos separan de las 13 horas. Sí.
16: Presentamos a la invitada de hoy.
15: Sí. Bueno. Pero antes vamos, sí, a presentar. Vamos a decir lo siguiente. Este programa nunca lo tomamos como un promotor de exclusividades ni nada por, uh-huh, el estilo, ¿no? Razón por la cual vamos a decir que estamos enterados de una noticia que no vamos a difundir.
16: Exacto.
15: Porque no es el estilo del programa y porque además nos llega profundamente, por
16: obvio,
15: supuesto,
16: claro,
15: ¿no?
16: Claro, sí.
15: Presentamos a la invitada.
16: Muy bien.
15: Que toma mate, bueno, si no toma mate en un estudio de radio, sí, no existe.
16: Bueno, ya tenemos una pequeña
15: profundización
16: de un estudio de radio. Arrancó hace poco a ser una voz conocida acá en los medios de comunicación de San José. Yo me sorprendí, vos me lo habías hace mucho tiempo, uh-huh, unos cuantos meses atrás me habías hablado de la invitada de hoy, de las condiciones que tenía, y las ganas que tenía de arrancar en los medios. Me quedé con la expectativa porque hasta que empezó su voz a sonar, primero en la radio, después en la tele, y el otro día, y le agradezco públicamente, me invitó a su programa, a su programa de televisión también. Y tiene estudios, ha tenido una formación impresionante, y bueno, y se está convirtiendo, y yo creo que se va a convertir en esas voces características de la comunicación en San José, como hay muchas voces que ya solamente con escucharlas sabemos de quién se trata.
15: Claro,
16: y aparte tiene una voz muy privilegiada también. Uh-huh. Habla, tiene una dicción muy muy prolija, muy muy muy agradable. Así que bueno, le damos la bienvenida a Lucía González, comunicadora, periodista, licenciada.
15: Mira. ¿Cómo estás, Lucía?
20: Bueno, buen día, muchas gracias por invitarme acá. Y bueno, qué lindas palabras. Bueno, muy agradecida de estar acá compartiendo con vos, Cacho, también, está acá en tu programa, que la verdad que muy lindo, muy lindo.
15: Lucía tuvo un profesor que cuando me lo nombró, dije, opa, el maestro César Miravalles, nada más ni nada menos, que de alguna forma en ese aspecto lo educó. Es un genio, César, ¿no?
20: La verdad que es un genio trabajar con César, van a aprender de César también. Uh-huh. Tuve el privilegio de cursar locución con él allá en Montevideo. Y bueno, la verdad, divino, porque ahí es cuando uno también se conoce, ¿no?
15: Claro.
20: Se conoce el alcance que puede tener, las cosas que se puede hacer con la voz, que uno, siempre lo decía, es algo que decía César, no es necesario siempre tener la voz del locutor, sino que es algo que uno lo puede transformar, o sea, las cosas que se pueden llegar a hacer con la voz y además cómo se puede comunicar, uh-huh, que es más allá de lo que yo había estudiado de comunicación también en la facultad. La verdad que me abrió un mundo y me encantó, la verdad que muy, uh-huh, bien.
15: ¿Y por qué esto de la comunicación?
20: Bueno,
15: más allá que yo conozco muchas cosas, porque tuvimos largas charlas con Lucía, uh-huh, ella es hija de una compañera mía de trabajo, y fue ahí que surgió ese primer contacto.
20: Exacto, Cacho. La comunicación en realidad Surgió, no sé, en realidad mucho no es algo que yo pensaba desde chica hacer. Dije, nunca desde chica yo pensaba, bueno, voy a trabajar en los medios y demás. Se fue dando. Me volqué a estudiar comunicación. Yo había estudiado sexto de derecho, había ido por la rama de las letras porque me gusta lo que es la redacción, me gusta lo que es la palabra, lo que es hablar y demás. Pero sin embargo yo siempre fui muy introvertida también. Uh-huh. O sea, no muy de conversar, de hablar. Y dije, bueno, se puede encontrar la vuelta también con el estudio de la comunicación, con el estudio efectivo también de interactuar con el otro. Todo lo que es eso del mensaje, de cómo llega el mensaje, del cuidado que hay que tener también con la información, con el manejo de la información, que es un mundo también un poco caótico ahora con el tema de las redes y eso, que hay mucha desinformación para todos lados. Y bueno, hace unos años cursé la carrera, comencé. La idea mía era hacer un poco también de audiovisual, porque me gusta también lo que es el área de audiovisual. Entonces comencé la carrera de comunicación queriendo ir por esa rama, la rama de producir de forma audiovisual, que me gusta mucho lo que es el cine, lo que es
16: estudiante en la FIC,
20: en la FIC. Entonces, bueno, estaba viendo por ese lado. Después me fui ajustando más para el lado del periodismo, también por el lado de redacción, por el lado de que, bueno, me recomendaban hacer radio también, por la expresión, bueno, un poco por la voz también. Y fui haciendo por ese lado. Y ahí ya me volqué al periodismo, que también me gustó lo que fui aprendiendo en la facultad. Y después comencé con César a hacer locución aparte de la facultad. Uh-huh. Así que, bueno.
16: O sea que aquella chispita que había por el interés de las letras en bachillerato,
20: ahí va a derivar. Porque, ¿qué pasa? Yo no quería hacer derecho, por ejemplo. No quería hacer una carrera así más tan de papeleo, de todas esas cosas. Y yo decía, bueno, ¿qué carrera puedo arrancar que tenga que ver con lo que me gusta, que sea lo mío, pero que a la vez no me encasille?
0: Claro.
20: Que no quería tanto eso del papel de oficina, bueno, todas esas cosas, una carrera convencional. Uh-huh. Quería algo un poquito más, me gusta expandirme también, conocer cosas nuevas, no me gusta lo estructurado, me gusta siempre estar buscando qué otra cosa se puede hacer dentro de lo mío, algo nuevo, algo diferente. Buscar también que cada día sea diferente. Y eso también la radio lo da, que es algo lindo, que uh-huh. siempre es algo distinto y siempre se aprende. Está bueno también eso, cuando uno aprende todos los días, estás aprendiendo. Exacto. Algo nuevo. Uh-huh. Entonces, bueno, me enfoqué en la comunicación, me gustó. Y de ahí seguí, bueno, después en los estudios de locuciones, porque yo quería también con la voz llegar un poquito más, hacer alguna cosa más. Y bueno, me gustó. Y después incursión en radio, aquí. Y también, como comentaba, es un mundo re lindo de poder comunicar lo que uno tiene, poder expresarse con uno, llegarle a la gente, o sea, tener esa cercanía, pero que a la vez se te devuelva también después cuando claro. empezás a tener la interacción de la gente del otro lado también. Eso es muy lindo. Y bueno, y después con la televisión, que hace poquito también arrancando en televisión, que eso también es una cosa totalmente nueva, que no lo esperaba. Y bueno, también es otra cosa. Pero me gusta mucho más la cercanía y

0: sí, o lo que sea, que muchos que es un privilegio, ¿no? Que es un privilegio
1: sí,
0: poder
1: totalmente, está bueno, sí.
0: Claro, es un privilegio poder ir, tener voz, poder expresarse, poder tener este micrófono, y pero que a la vez no hay que olvidarse que uno también representa un poco a la gente también. Uh-huh. O sea, se representa uno, no se tiene que hacer cargo de sus palabras y demás, pero también es la voz de la gente, en base por lo menos al periodismo, es una partecita de la gente, y lo que la gente, bueno, manifiesta, también uno tiene el privilegio de frente a un micrófono también expresar esa parte de la comunidad, digamos. Entonces también es, por eso digo que es un mundo muy lindo, el mundo de la radiofonía, a mí me encanta, y bueno, seguiré por esa línea, que bueno, ahí vamos.
1: Nosotros siempre hablamos con Javier de lo que significa hablarle a un aparatito metálico y no saber qué es lo que hay detrás, ¿no?
0: Exacto.
1: Pero hay muchos oídos, uh-huh. Muchas miradas también, digamos, metafóricamente, que de alguna forma nos están juzgando minuto a minuto, segundo a segundo, ¿no?
0: Sí.
1: Y lo que significa ese juego que está oculto, que no sabemos dónde está, quién tiene la paleta del otro lado, y que nos crea una gran responsabilidad desde acá.
0: Una responsabilidad también, como decía, uno tiene que estar siempre cuidando también lo que dice uno, porque es uno, es la expresión de uno, pero también enfocado a lo que los demás quisieran expresar.
2: Y más todavía, después, por ejemplo, en un programa periodístico como el que tú estás.
0: Exacto, ¿no? Totalmente, que siempre, bueno, se charla con distintos sectores, uh-huh. puede ser de cultura, puede ser de política, uh-huh. De deporte, lo que sea. Pero yo creo que es eso, es un poco buscar lo que la gente quisiera saber, lo que la gente quisiera comentar, con la prudencia también. Algo que yo me gusta destacar, que es un poco una parte de mí, es la prudencia también a la hora de estar en un espacio radial, por lo menos, de escuchar al otro también, uh-huh. de escuchar al otro, expresarse, demás, no sonar uno, porque a veces también uno cae en el ego de solamente querer sonar uno, pero tener esa prudencia de escuchar al otro, porque es el espacio que se le está brindando, ¿no? Comprenderlo, y bueno, de ahí buscar más o menos lo que la persona, los demás, los oyentes, ¿no? Quieren saber, quieren escuchar. Y es todo, se genera un ambiente que está bueno, hay un intercambio, uh-huh. Interesante, en el que uno aprende también. Aprende no solamente, por ejemplo, si se entrevista en el caso de un político, por ejemplo, no solamente por el aspecto político, sino también qué hay atrás de la persona, cómo es la interacción también. Es toda la parte de la comunicación,
2: claro.
0: Unida a la interacción, que me parece buenísimo.
1: Para nosotros es como si estuviéramos leyendo un libro cada 25 o 30 minutos.
0: Claro, claro. Exacto.
1: ¿No?
0: Sí, sí.
1: Y además, lo hemos conversado con Javier y lo hemos dicho más de una oportunidad. Para nosotros el invitado es nuestro material. Para nosotros, la persona a la que convocamos para hablar de un tema que no necesariamente, o en la mayoría de los casos, no coincide con lo que nosotros pensamos.
0: Exacto. Uh-huh.
1: Pero es nuestro material.
0: Yes.
1: A mí no se me ocurriría, porque a veces, lo digo con mucho respeto, a veces se nos exige, no preguntaste, no le dijiste, te dijo tal cosa.
0: Ahí va.
1: Y para nosotros, en este caso tú, uh-huh. sos el bollito que tiene el panadero para hacer su pan.
0: Claro, sí.
1: No hay ningún panadero que agarre ese bollito, lo reviente contra el suelo, sí, lo pisotee y después intente hacer un buen producto.
0: Exacto.
1: Para poner frente al consumidor.
0: Exactamente.
1: Es decir, nosotros tratamos en la medida de lo posible de sacar un mejor producto para que quien escucha pueda a su vez discernir entre lo que coincide y lo que discrepa.
0: Exactamente, sí, también eso. Como decías, es eso, Cacho, es la posibilidad también de dar al otro que se exprese, que uh-huh. cuente lo que va a ir a contar en ese momento, para que fue convocado y demás, o algo más que quiera transmitir. Y bueno, darle ese espacio, uno va conociendo y teniendo siempre esa prudencia de saber que, bueno, estamos brindando un espacio para la persona del otro lado que está en sus quehaceres y está escuchando. Y esa es la parte interesante de la radio, que es la escucha. Estás escuchando. O sea,
2: claro.

0: todo es es meritorio, todo lo que se haga en un estudio de radio, cómo le llega a la persona. Uno lo está sintiendo de una forma, la persona le puede llegar diferente, entonces también eso creo que tiene su magia, es una magia que está buena, que está linda.
1: ¿Alguna vez escuchaste decir estos espacios viven de los avisadores? Sí. Uh-huh. Escuchaste decir eso. Bueno, nosotros vivimos de eso, hacemos una pausa. Uh-huh. Estamos charlando con Lucía González, integrante del staff periodístico de Emisora Principal y de Canal 9.
2: No vivimos, pero ayudan.
1: Exactamente. Allá vamos.
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1: Exactamente las 13 horas. Esta es la mañana de Plácido Domingo. Estamos hablando con Lucía González, reitero, integrante del staff periodístico de Puesta al Día y de Canal 9. El legado es el...
0: Legado 21, sí.
1: Legado 21, el programa de que se emite los domingos.
0: Los domingos, 21 horas, sí,
1: sí. En el horario clásico de Pupé.
0: En el horario clásico de Pupé, exactamente.
1: Bien.
2: Con un estilo parecido a...
0: Y es parecido.
2: Digo, es una entrevista, ¿no?
0: Claro, es una entrevista mano a mano con, bueno, la personalidad, en este caso, si yo... Quiero mostrar cierto aspecto de bueno, alguien que conoce mucho a San José o qué área de aquí del departamento, andar un poquito y bueno, es una charla así, mano a mano.
1: Uno permite desarrollarse más en la charla, en la entrevista, que leyendo noticias. A mí me pasa en la mañana, yo, digamos, bueno, cuando arranco que leemos algunos artículos ahí, pero... Nos sentimos más a gusto cuando hablamos con el otro.
0: Sí, sí, totalmente. Y ahí se descubren cosas que capaz que no estaban en ningún archivo, en ningún lado.
1: Claro,
0: se
1: descubren
0: otras cositas.
1: Y preguntarte si sos consciente de que llegaste a un lugar desde el punto de vista periodístico con mucha fuerza, con muchos antecedentes, como es Puesta al Día. Donde pasó nada más ni nada menos que Wilson Ramírez,
0: sí,
1: ¿no?
0: Sí, sí,
1: un
0: sí.
1: referente del periodismo local.
0: Exactamente, lo tengo en cuenta y bueno, para mí fue todo un desafío, porque cuando yo comencé fue cubriendo a J.P. Salinas.
1: Obviamente que la presencia de Silvana Correa de alguna manera crea la continuidad, ¿no? No estoy quitándole valor, todos sabemos lo que ha sido y sigue siendo Wilson en la consideración popular.
0: Exactamente, sí, sí. Sí tenía en cuenta que bueno, es un programa de peso en el área periodística y demás, y bueno, como yo entré ahí cuando JP no estaba con problemas de salud y demás, estaba ausente, entonces entré ahí, era como mi primera experiencia y bueno, ahí fue como un desafío. Bueno, están de la mano de Silvana también, ayudó mucho, porque bueno, con toda su experiencia,
1: claro.
0: Me iba llevando, como quien dice. Y bueno, y ahí fui todos los días, porque es de lunes a viernes, y aprendiendo algo diferente y bueno, animándome de a poquito, porque también tenía un poco de miedo.
1: Pero te tuviste que animar rápidamente, porque a los poquitos días Silvana se tomaba licencia y
0: es
1: bueno.
0: Es verdad, sí, sí. A los poquitos días, es verdad, ella tenía licencia y bueno, tenía que quedar yo ahí, en el barco.
1: Claro.
0: Bueno, se llevó bien, se llevó lo más bien.
1: O pero, rema o se queda ahí.
0: Sí, está remarla. Uh-huh. Pero no, yo lo que voy es eso, es que los desafíos me gustan. O sea, los desafíos, siempre hacer algo nuevo, por más que yo piense, bueno, ¿cómo saldrá? Siempre uno tiene esa duda, bueno, ¿saldrá bien, saldrá mal? Pero si no se hace, tampoco siempre te quedas en la duda. El miedo no puede ser algo que te frene. Si bien yo ya tenía formación y demás, como habíamos hablado, comunicación, había hecho locución, no es lo mismo cuando ya estás ahí comunicándote de lleno con la gente en algo importante. Y bueno, para mí era un desafío interesante que, bueno, lo supe llevar con poquito cuidándome, pocas palabras. Yo sé, me pueden conocer porque al principio era de muy pocas palabras. Después me fui soltando un poco más. También tiene que ver un poco con mi personalidad. Uh-huh. Pero sí, encontré un lugar en el que, bueno, me fui haciendo sin presiones y demás, tranquila. También con eso, que el peso de personalidades que estuvieron en el programa, destacadas del periodismo. Y yo estaba como haciendo un huequito ahí, buscando, bueno, que no cayera también. Y el apoyo de la gente es importante.
1: Claro, porque además la gente percibe cuando el que está en el medio, el que está en ese momento siendo el protagonista, en este caso en la radio, lo hace con responsabilidad. Claro. Más allá de los errores que se pueden cometer. Es lo mismo que cuando, no quiero dar nombre, por supuesto, ni lo digo con tono peyorativo, sino todo lo contrario, cuando uno escucha gente que va a cantar a la radio... Uh-huh. Y lo digo con tal cual lo pienso, y de repente te duele el oído, pero el que lo está haciendo en ese momento se cree o se considera Pavarotti o Plácido Domingo
2: o Gardel,
1: y eso tiene un gran valor.
0: Claro, exacto.
1: Más allá de los errores, porque aunque parezca mentira, se transmite.
0: Sí.
1: Se transmite cuando te están faltando el respeto.
0: También.
1: Se transmite. Y eso es muy, pero muy importante.
0: Todo, se transmite todo. Como yo decía, la radio tiene esa magia de que uno está en la suya ahí, bueno, compartiendo, uh-huh, ahí en el estudio, pero todo se transmite, la gente lo percibe. Y lo importante es eso, que bueno, no podés tener contento a todo el mundo, eso sí,
1: sí, claro,
0: puede haber alguien que va a criticar más, que va a criticar menos, alguien que va a preferir, por ejemplo, en mi caso, que soy de la nueva generación de comunicadores, uh-huh, de acá del departamento, bueno, hay gente que capaz que prefiere lo de antes, se aferra un poco más a lo de antes, y hay otros que dicen, bueno, vamos arriba, nuevos comunicadores, hay de todo, pero es verdad que sí, que uno está ahí ocupando un lugar en el que vos decís, bueno, todo se transmite, todo se escucha. Por eso hablaba también de la prudencia. Digo, bueno, prefiero en algún momento ser un poquito más recatada con lo que voy a decir, quedarme un poquito más ahí en el molde un poquito, hasta que tenga por lo menos un pie firme para decir algo. Ahí
1: claro.
0: Cuando, porque también eso, tener el cuidado de no solamente escucharse por escucharse.
2: Es lo que nos pasa acá también del programa, ¿ves?
1: Sí, sí, por
2: porque digo, el carácter de este programa, un programa de domingo, es mucho más coloquial. Mm. Pero de lo coloquial a hablar como hablamos en la mesa del café, por ejemplo, hay una diferencia también, ¿no?
1: Exacto.
2: Uno siempre se trata de ser lo más suelto posible,
0: sí,
2: para hablar,
0: sí,
2: lo más sí, cercano a como habla la gente, y me imagino más en un programa periodístico.
0: Exacto.
2: Que también tenés que tener cierta, que el aparatito ese que está acá enfrente de nosotros, ¿no? Hay que ahí donde están, puede haber un par de orejas o pueden haber mil orejas,
0: claro,
2: escuchando, ¿no?
0: Exactamente. Bueno, a veces uno tiene una opinión formada, estamos hablando de un tema y uno tiene una opinión, pero obviamente que la decís de otra forma. Como yo digo, hasta que tenés un lugar, un pie, como comunicador desde hace años, bueno, pueden dar su opinión porque ya la audiencia,
1: claro, un poco
0: conoce,
1: lo que le llamamos comúnmente espalda.
0: Claro.
2: También.
1: Sí, sí. Pero además Lucía tiene otra faceta que tiene que ver con la música.
2: Uh-huh.
1: Ella canta, es cantante.
2: Uh-huh.
1: ¿Sabía vos?
2: Me enteré hace un ratito antes de entrar en el aire.
0: Sí, sí.
1: ¿Y qué pasó con eso?
0: Bueno,
1: el grupo ese que tenías en Montevideo con tus amigos.
0: Bueno, sí, Javier se enteró hace nada, porque en realidad poca gente sabe de mi faceta de cantante. Yo recién, hace poquitos años la estoy mostrando, recién acá en el departamento, y hace unos años eso, tenía el grupo allá en Montevideo, una banda que estuvimos un año y pico, más o menos estuve con esa banda, que supimos tocar en varios lugares, interesante, tocamos en el Hard Rock, fue mi debut, en el Hard Rock Café de allá de Montevideo, después en Submarino Peral, allá en Malvin, tocamos en otros lugares, hicimos algún evento privado, algún evento público también, y bueno, nada, fue... La música siempre me gustó, en realidad siempre. Eso sí, desde chica siempre fui amante de la música. No podría concebir el mundo nada sin música. Me gustan varios géneros. Menos género tropical, por ejemplo. Yo no soy de escuchar género tropical, lo que se destila acá en Uruguay. No soy muy de ese palo. Me gusta, por ejemplo, el blues, jazz, soul. Voy escuchando más que nada por ahí. Y por ahí, bueno, empecé con el canto, incursionar ya de grande, porque si bien me gustaba la música, me gustaba cantar, yo también, lo mismo, por el tema de mi personalidad, no me tenía mucha fe en decir, bueno, cantaré bien, no sé. No me animaba, nunca me animé a cantar. Que también me hubiese gustado aprender algún instrumento en su momento, más que nada piano, que lo tengo pendiente, lo voy a aprender.
2: Nunca
0: es tarde ya. Y después empecé a incursionar ahí cantando. Dije, bueno, voy a animar, voy a buscar. Por eso mismo también, de que si bien tengo como esa un miedito, digamos, de ver si sale bien, si sale mal, pero también hay que animarse. Entonces me animé a buscar un profesor de canto allá en Montevideo, cuando yo estaba estudiando. Y bueno, comencé con él, ahí me animé a hacer algunos covers. Uh-huh. Empecé con covers de Sting, no me acuerdo qué más, de Joss Stone también. Y bueno, y ahí estuvimos. Me dijo él que tenía posibilidades como para cantar en público. Y yo le dije, ¿estás seguro? ¿Vos estás seguro de eso? Y bueno, y ahí como que me dio un poquito más un empujoncito más. Y después empecé a buscar músicos por allá. Y allá conseguí músicos. Estuve en dos proyectos antes de esa banda, la última banda en la que estuve. Estuve en dos proyectos que después fueron decayendo, porque también es difícil coordinar músicos, coordinar por los tiempos y demás. No es fácil. Y después estuve con esa banda allí un año y medio aproximadamente.
2: ¿Cómo se llamaba la banda?
0: La banda Mayday. Mayday porque, bueno, el integrante principal es expiloto. Entonces, bueno, asociado a Mayday. Claro. Sí, y bueno, y era una banda de covers, de blues, de jazz, algo de eso, y bueno, fue muy lindo. Y bueno, después dejé la banda ya, porque yo ya me había venido para acá, entonces se me hacía como que no era muy negociable viajar tantas veces a ensayar a Montevideo, y teníamos pocos toques también, por un tema de temporada, claramente. Y empecé a buscar músicos acá, y bueno, y ahora estoy en un par de bandas acá. Una esfera y los polifónicos, que hacemos también algunos covers de jazz, alguna cosa de esa, no blues, pero algún jazz, algún funk, algo de eso. Y después Funkenstein, que es una más de funk, más juvenil y eso, y bueno, ahí estamos. Y ayer, bueno, tuvimos una presentación en un grupo Riff Davis, que son unos músicos amigos que integran también estas bandas. Se presentaron en Genovés y ahí estuve con ellos un poquito, cantando. Pero fue mi primera presentación acá, no me había presentado acá.
1: Homenajeando a Rada, dijiste, ¿no?
0: Homenajeando a Rada, exacto.
2: ¿Cantaste algún tema de la última?
0: Exacto. Canté dos temas que hace con Tadei, los que hacía con Claudio Tadei. Uh-huh. Un tema que es Estoy Contento, Nena, y el otro de Why Did You Do It. Es un tema de Stretch.
2: Tendremos oportunidad de escucharla en algún momento.
0: Sí, sí.
1: Bueno, si suben el volumen, yo lo escucho desde casa.
0: Claro, pero bueno, eso es el mundo musical, que es el que más me
1: gusta. Para ir redondeando esta charla de Lucía, la radio, la tele, ¿en gráfica? Todavía no.
2: ¿En escrito?
1: ¿Empresa gráfica? Todavía nada.
0: No, eso no. Entonces,
1: ¿la radio o la tele?
0: Radio. No, radio. Sí, sí.
1: En ese orden, diría el doctor Pagliari. Bien, de mi parte te agradecemos muchísimo, sobre todo que, lo digo o no lo digo, no habernos equivocado de que realmente había buena madera, lo hablamos con Javier, yo creo que desde la primera charla que tuvimos, sabés que hicimos un intento aquí en la radio por algo, pero... era otra intención, que algún día lo vas a poder plasmar en otro lugar. Sí. Lucía tenía la idea de hacer un programa en la noche.
2: Ah, qué bueno.
1: Sí. En la noche, porque además tiene un color, un timbre de voz precioso para un programa.
2: Es
1: para un programa en la noche.
2: Sí.
1: ¿Cuándo te vemos en la tele a ti, Javier, con ella?
2: No sé, pregúntele a...
0: Este mismo domingo, hoy mismo, a las 21 horas. Con Javier.
1: En Canal 9, Consorcio Cablevisión.
0: Exactamente.
2: Legado 21.
0: Legado 21.
1: Gracias, Lucía González, por acompañarnos.
0: Bueno, muchas gracias a usted, gracias Cacho, gracias Javier por el espacio. Y bueno, divina la charla, me encantó.
1: Saludos a Silvana mañana.
0: Bien,
2: y va a ser una voz que se va a seguir escuchando.
1: No me cabe la menor duda.
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0: 15 minutos pasaron de las 13 horas, me queda poca voz, ¿eh?
1: Bueno, ha aguantado bastante bien.
0: Pero la suficiente como para saludar a Néstor Pérez, que nos ha mandado unas fotos magníficas del Aeroclub. Al lecherito José Luis Martínez.
1: Perdón, qué lindo lugar el Aeroclub y la apertura que está teniendo esta nueva comisión directiva para abrir las puertas del Aeroclub para y es un paseo alternativo que puede tener la gente de San José para, en vez de amucharnos en el parque, capaz que el Aeroclub también es un buen paseo, ¿no?
0: Totalmente, además reformaron el local de la sede.
1: También, sí, señor, es verdad.
0: El lecherito José Luis Martínez nos dice: buen día, Cacho y la Barra, feliz día de la independencia, buen programa y buena semana nos desea a todos. Néstor Pérez dice: buenos días, Cacho y Barra, hoy estamos en el Aeroclub San José, también con el Día del Patrimonio, con nuestros aeromodelos, y también se hacen vuelos de bautismo con los aviones del Aeroclub, lo que tú habías anunciado. Valentina Usán, mira, Valentina, muchas felicidades por mucho más, cariños, dice Valentina. ¿Te acordás cuando estaban en Italia?
1: Es verdad. Es cierto.
0: Que, la llamamos a Valentina, no me acuerdo por qué tema era.
1: No me acuerdo, tío, la verdad que no me acuerdo.
0: Y Graciela dice: ¿cómo sabe que estamos acá? Y la estábamos llamando por teléfono, una nota realmente de mucho color. Un beso para Claudita Robert, que nos dice: hola, Cacho, buen domingo para todos. Igualmente para ti, Claudia. Un beso grande. A ver si ahí le puse me gusta. Bueno, dos o tres recomendaciones. Lo que está sucediendo en el Aeroclub.
1: En el Aeroclub, la criolla.
0: La criolla, me voy a levantar.
1: A las 18:30
0: el 7 Sandoval.
1: El 7 Sandoval en el museo. Y a las 4 de la tarde la presentación de
0: Paco Espínola.
1: El libro de Paco Espínola.
0: A propósito de su vínculo con la masonería. Nosotros nos vamos. ¿Vos venís el domingo?
1: Pero por favor, acá estaremos.
0: Gonzalo viene también. Yo también vengo, entonces. Ustedes es muy poco lo que tienen que hacer. No olvidarse. Nada más ni nada menos. Chau, hasta el domingo.

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3: El Teatro Bartolomé Machió, inaugurado el 5 de junio de 1912, es la materialización de la idea de alguien que, preocupado por hacer una obra que perpetuara su nombre, se inclinó por realizar un edificio destinado a las artes y la cultura. Con una estructura a la usanza de los teatros italianos del siglo XIX, el arquitecto Leopoldo Tosi proyectó un conjunto edilicio del que, en definitiva, solo se realizó apenas la mitad del mismo. Utilizado como sala cinematográfica, salón de baile, centro de exposiciones y conferencias o sala teatral, el Machió ha sido emblema de la cultura maragata a lo largo del siglo XX. De todas las actividades, la teatral ha sido la más importante y la que mayoritariamente se verifica a partir del 24 de agosto de 1973. Por su escenario han desfilado figuras tan importantes como Rubén Darío, Libertad Lamarque, Francisco Canaro, Luis Sandrini, Ariel Ramírez, Alberto Candó, Norma Leandro, Jorge Triador, Estela Castro, China Zorrilla, Estela Medina, Armando Altí, Jaime Javits y Atahualpa del Chopo, entre otros. Fue precisamente en el Machió donde en octubre de 1933 actuó por última vez en el Río de la Plata el inmortal Carlos Gardel. Cada noche de función, el teatro enciende la emblemática lámpara roja, ubicada en la parte superior de su fachada, como expresión de orgullo de alguien que quiere manifestar hacia los cuatro vientos que, en sus jóvenes 90 años, continúa manteniendo viva la llama de la cultura de un pueblo.
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0: Muchas gracias.
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3: Érase una vez un planeta triste y oscuro, y la luz al nacer descubrió un mundo nuevo de color. Un león, un avión

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2: Las barrancas de Mauricio y San Gregorio. A unos 50 kilómetros al oeste de Montevideo, sobre las costas del Río de la Plata, se encuentran las barrancas de Mauricio y San Gregorio. Estas particulares y pintorescas formaciones son altos acantilados de hasta 40 metros de altura sobre el nivel del río. La intensa erosión a la que son sometidas hace que su evolución sea constante. Tanto la acción del agua de lluvia como las olas que socavan su base provocan frecuentes derrumbes que hacen pensar en un avance irremediable de las mismas hacia dentro del territorio. El conjunto constituye uno de los sitios naturales más significativos del departamento de San José. La rica potencialidad de la naturaleza ha estimulado los emprendimientos turísticos desde hace casi medio siglo. Los balnearios Quillú, Vista Linda y Ordey se encuentran emplazados a lo largo de estas formaciones únicas de nuestro litoral platense. Particularidad que los torna en singulares urbanizaciones costeras llenas de atractivos para la gran masa de turistas que, a lo largo de todo el año, hasta ellos llegan. El permanente desarrollo de estos centros turísticos permite augurar, en un futuro cercano, una importante actividad económica para la región.
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1: Muchas gracias.

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2: La Basílica Catedral de San José de Mayo.

0: Siguiendo los cánones tradicionales del urbanismo colonial español, la sede de la Iglesia Católica fue implantada en un predio frente a la plaza principal en el momento de la fundación de la villa. En septiembre de 1857 se inicia la construcción del actual edificio que finaliza 17 años después. Desde entonces, su característico perfil de dos torres y una cúpula corona todas las imágenes que desde las zonas circundantes se tienen de San José de Mayo, como si la grandeza de la obra y la grandeza del espíritu fueran una misma cosa. Edificio con estructura basilical de 72 metros de largo y 26 de ancho, cuenta con una nave central definida por 8 columnas de mármol macizo de Carrara. Según la tradición, el transporte de cada una de estas columnas desde Montevideo a San José insumió un mes. Una de las características sobresalientes lo son las campanas albergadas en una de sus torres. La mayor fue fundida en Génova especialmente para el edificio y sus tañidos se escuchan en un entorno de más de 15 kilómetros. En la década del 50, el pintor italiano Lino Di Netto realizó en el interior una serie de frescos que, por su calidad y dimensión, constituyen una de las obras murales más importantes del Uruguay, con trascendencia mundial. Es sede diocesana desde 1956. Un año después, el Vaticano la designó Basílica Menor y la Conferencia Episcopal del Uruguay la declaró Santuario Nacional de San José. El 2 de octubre de 1990, el Gobierno de la República la declaró Monumento Histórico Nacional.
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